0: El Arcos tiene ante sí las dos últimas oportunidades para intentar conseguir el tan ansiado y deseado ascenso a División de Honor. Una este domingo, a domicilio, y la otra el domingo que viene en casa, en el Antonio Gallardo. Este domingo a las 7:30 de la tarde en Casariche, en la provincia de Sevilla, tendrá que hacer frente al primero de los dos asaltos contra el Club Deportivo Bentipo, un rival al que ya ha analizado meticulosamente el míster del Arcos, Manuel Rosales, Duque de Estrada. Como no podía ser de otra manera, no podemos esperar menos de Rosales. Bueno, todo este tiempo hemos estado hablando de lo importante que es esta fase que está ahora mismo jugando el Arcos Club de Fútbol, pero ahora ya sí o sí tenemos fase decisiva, dos partidos determinantes a cara o cruz, ahí a lo que pase, pues hará que ascienda a División de Honor el Arcos, o se quede en la categoría que ostenta actualmente. Conmigo está Rosales, que ya sabéis es el míster del Arcos Club de Fútbol, ya le conocéis, le hemos entrevistado durante toda la temporada aquí en el programa. Buenas tardes, Rosales.
1: Buenas, Antonio, ¿qué tal?
0: Bueno, estamos ante los últimos entrenamientos, los últimos partidos. ¿Cómo están física y anímicamente los jugadores?
1: Bueno, ya creo que no hay que meterle mucha carga física, porque en dos semanas no vamos a mejorar, creo, ya el físico, entonces estamos haciendo entrenamientos más con balón y más dinámicos y alegres, como se suele decir. Y nada, creo que bien, estamos tranquilos, gracias a Dios llegamos con casi la plantilla al completo y deseando que llegue el domingo para intentar llevar a los mejores 18 que crea en este caso y competir allí en Bentipo.
0: Van a entrenar hoy jueves y mañana, ¿no?
1: Mañana también. Bueno, entrenamos martes, jueves y viernes como toda la semana. No hemos cambiado nada, jugamos domingo a las 8 y hemos seguido haciendo tres sesiones.
0: Muy bien. ¿Alguna baja? No, entiendo que no.
1: No, bueno, Carretero creo que sigue tocado y creo que lo vamos a guardar para el partido de vuelta. Creo que allí en Casariche va a ser un partido de mucho contacto, de ida y vuelta, y creo que con los problemas de espalda que tiene, pues no es recomendable y creo que no se va a decidir allí la eliminatoria.
0: Tú ya has visto al rival sobre el terreno de juego jugando, fuiste el otro día a ver el partido. ¿Qué me puedes contar? ¿A qué hay que temerle?
1: Bueno, fui, como he dicho, efectivamente el domingo a Almodóvar y entre semana pues me cargué el partido de Bentipo Casariche en Casariche para ver también un poco cómo actúan ellos de locales y las dimensiones del campo y demás. Y creo que es un equipo que se conoce a la perfección, que lleva 7 años consecutivos haciendo playoff. Creo que el entrenador lo tiene muy trabajado. A balón parado son muy fuertes y creo que eso, que tienen la idea muy clara y es un equipo muy parecido a nosotros. Creo que es bastante valiente como local y después como visitante sí que es más competitivo, digamos.
0: En una temporada más nos encontramos prácticamente en la misma situación. Esta sí parece que tenemos más papeletas para que nos toque el premio gordo. Pero conociéndote sé que me vas a decir que no hay que confiarse y evidentemente van a ir ellos y tú el domingo a darlo todo. Pero bueno, a ver qué ocurre. Muy importante también el papel de la afición, que siempre lo hemos dicho. A ver cuántos aficionados os acompañan hasta Casariche. Y nada, y a esperar a ver qué ocurre en ese partido. Para la vuelta aquí en el Antonio Gallardo, pues ahí ya sí que hay que sí o sí dejarse el pellejo, Rosales.
1: Bueno, yendo por parte, creo que el año pasado también nos tocó uno de los rivales más fuertes que ha habido en la categoría durante estos últimos años y a la vista está que de nuevo ascendió a tercera división como el Racing Club Portuense. Y creo que sigue la eliminatoria en cuanto a nivel, creo que está mucho más igualada y a pesar de que el año pasado se nos escapara la prórroga, creo que tenemos que darle otra vez valor al partido de ida. Venir, traer la eliminatoria viva aquí, que en este caso pues tenemos la vuelta en casa, que creo que es un premio bastante positivo ante nuestra gente, que ya sabemos del potencial que tenemos en cuanto a afición, que creo que eso no lo tiene nadie en la categoría. Y si en semifinales fuimos 2.200 personas, por lo que comentaron, pues espero que en la final se roce el lleno.
0: ¿Hoy o mañana habrá barbacoa post-entreno o qué?
1: Hoy es... Nos da suerte los jueves y, y vamos a hacer después del partido de entrenamiento, vamos a hacer una convivencia y nada, vamos a pasar un buen rato, que de eso se trata también, aparte de lo deportivo.
0: Muy bien, bueno, menos mal que es proteína de la buena y no son dulces, no jala por los dulces, sino por la barbacoa. Ojalá que vuelva a daros suerte y que lo comentemos aquí el lunes en el programa. Muchas gracias, Rosales.
1: Muchas gracias a vosotros.
2: Estamos hablando con los protagonistas de la noticia deportiva del fin de semana. El Arcos Club de Fútbol juega en Casariche, en Sevilla, contra el Club Deportivo Bentipo. En juego, el ascenso a División de Honor. Ya hemos escuchado al míster, al técnico, a Manuel Rosales Duque de Estrada. Turno ahora para Porrúa, porque hay un jugador del Arcos al que le está tocando vivir y sufrir desde la grada esta fase de la competición, y ese es Porrúa, que tras sufrir una lesión que le obligó a pasar por el quirófano y de la que se recupera favorablemente, muy a su pesar, tendrá que disfrutar del partido del domingo como un espectador más.
0: Bueno, Porrúa está viviendo toda esta fase desde fuera, ya le gustaría poderla vivir desde dentro, pero bueno, es lo que le ha tocado y no sé si es peor estar fuera o dentro, Porrúa.
3: Bueno, pues, buena, ¿qué pasa? Pues la verdad que desde fuera lo paso muy mal, vamos. Muchos nervios siempre porque no se puede ayudar al equipo, entonces lo paso bastante regular.
0: Pues tus compañeros están haciendo un papelón, ¿eh?
3: Sí, acabamos mal la segunda vuelta, pero ha llegado el playoff y mis compañeros han dado un paso adelante y vamos, a día de hoy estamos muy confiados que podemos conseguir el objetivo que teníamos propuesto a principio de año.
0: Tú has estado en todo momento, aunque no has podido jugar, pero has estado con ellos. Me comentaba Rosales que no sabe todavía si vas a estar disponible para los dos partidos que quedan.
3: Es muy complicado que esté. Todavía no estoy ni con el grupo ni siquiera, entonces muy complicado que yo pueda participar en estos dos partidos.
0: Ya te gustaría.
3: Ojalá.
0: Bueno, te va a tocar verlo desde la grada. ¿Al Bentipo? ¿Conoces algo del Bentipo? ¿Sabes cómo es?
3: Nada. Yo de Sevilla, poca cosa, conozco.
0: Poca cosa, pero vas con tus compañeros, obviamente.
3: Hombre, claro, yo acompaño al equipo en el viaje y estaremos allí, va a sumar desde fuera.
0: Tiene más buena pinta que el año pasado, ¿no, Porrúa?
3: Hombre, es que el año pasado, al fin y al cabo, como quien dice, no era el objetivo, al fin y al cabo, nos metimos de buena manera, pero no era algo que fuéramos a ver. Entonces este año el objetivo era ese. Al fin y al cabo, pues estamos dentro y todavía tenemos muchas posibilidades, vamos.
0: A ver qué ocurre. ¿Tú de tu lesión cómo te encuentras?
3: Yo bien. Vamos en el proceso, cada vez mejor y ya volviendo a caminar, que es lo que yo tenía, echaba de menos.
0: Estupendo. Bueno, y la clave está entonces, se lo pregunté el otro día a todos tus compañeros, bueno, los que entrevisté, que fueron Antonio Juan, Super Paco y Raúl Girón, la clave está en la barbacoa post-entreno, está dando suerte, ¿es verdad?
3: Llevamos 3 semanas haciéndola y las 3 han salido bien. ¿Quién dice que sea eso? Pues todavía seguimos haciéndola y al final es una convivencia justo y al final todos los que hemos estado durante el año y eso nos ayudamos entre nosotros.
0: La carne de Arujano da suerte.
3: Sí.
0: ¿Te atreves a dar una porra para este domingo, un resultado?
3: Sí, 1-3. Ganaremos 1-3.
0: Venga, me lo apunto. La otra vez no estuvieron muy desatinados ninguno de ellos en los resultados, más o menos nos acercamos. Esperemos que se cumpla el tuyo.
3: Ojalá que sí.
0: ¿Tienes suerte los juegos de azar normalmente?
3: Sí,
0: o
3: se me dan bien.
0: Nos lo apuntamos. Gracias, Porrúa.
2: Para Porrúa, el Arcos Club de Fútbol, Club Deportivo Bentipo, terminará con un 1-3.

0: que y ya la tienes, ¿no?
1: La entrevista dio su fruto, ¿eh? Te sí. Seguimos con la tradición. Hoy tenemos otra barbacoa.
0: Lo sé.
1: Y habrá que hacer algo de y a ofrenda.
0: Bueno, a ver si lo parece. Bueno, eso se lo dejamos a Antonio Fuente, que lo controla más. Menos mal que las barbacoas proteínas, que no estamos hablando de porquería de...
1: Y además, de basura, ¿no? Siempre agradecer a Juan Rujano, que nos ofrece su ayuda y hace posible todo esto. Así que siempre mención especial es que es un máquina y siempre está ahí al pie del cañón.
0: Bueno, anécdotas aparte, vamos al turrón, a lo que interesa. ¿Cómo te encuentras para el partido de este domingo?
1: Pues exactamente igual que la otra vez, e incluso bastante bien, físicamente algo cansado, ya se nota, yo creo que en realidad estamos un poco igual hechos, ya se nota que la temporada se ha hecho muy larga, empezamos en agosto del año pasado, que ya prácticamente hace un año y no hemos parado, y mentalmente es verdad que tenemos un chute bastante bueno de energía, bastante motivación, porque lo tenemos bastante cerquita, entonces al final se palpa en el ambiente, mismo en el de los propios entrenamientos se palpa el ambiente de ascenso.
0: Sí, claro, eso lo pensaba yo el otro día, digo, ya tienen que estar agotados porque la temporada ya es realmente muy larga, ¿no? Para vosotros ya con ganas de que todo acabe, que consigáis el ascenso, pero también para descansar, ¿no?
1: Sí, vamos, que ya está, literalmente lo has dicho tú, y lo peor no es eso, lo peor es que el 1 de junio estaremos otra vez liados, para el año que viene, pase lo que pase, pero bueno, que es lo que toca, que es lo que al final Sarna con gusto nos diga, como se suele decir.
0: Ya tengo un resultado que ha sido el de Porrúa, 1-3. Vamos con el tuyo.
1: Yo meto allí con un 0-1 y estando en la guerra y aguantando un golito, el primer minuto, y allí a pegarnos. A que allí yo sé que va a ser un campo guerrillero y allí vamos nosotros a la guerra. Así que aguantar el resultado. Hombre, si entramos, entra otro mejor. Pero sobre todo lo que estamos hablando de traer el eliminatorio aquí viva, que creo que puede ser bastante positivo.
0: Pues nada, que os aproveche la barbacoa, que tengáis buen viaje y que me traigáis un resultado muy positivo, que lo podamos contar en el programa. Y ya preparando el partido que se va a jugar aquí, que lo haremos en directo.
1: Ah, vale.
0: Para que lo pueda seguir toda nuestra audiencia también. Así que aquí un hombre importante también acaba de pasar delante de nosotros. El papel del portero, hombre, el de Ramón Gamazo también es importante. Todo, aquí todo el mundo es importante.
1: Nada, eso, y espero que la semana que viene ya te pueda decir, venga, quédate en la barbacoa, anda. Ya te diga, venga, quédate en la barbacoa.
0: Hombre, que lo pueda celebrar con vosotros, claro, también,
1: ¿no? Va a ser invitado 100%. Esperemos ganar y que haya barbacoa otra vez.
0: Muy bien, gracias. Venga, Paco. Se puede ser más buena gente que Paco Moreno, Super Paco, que me ha invitado a la barbacoa y todo. Vamos, que yo me apunto, todo lo que sea comer, me apunto. Quien cruzó por delante de nosotros fue Kaski, por cierto. Bueno, hay otro hombre que es el alma del equipo, que tiene varias liguillas de ascenso a sus espaldas, que también está viviendo intensamente estos últimos encuentros. Y no es un jugador, no, es el utillero. Ya sabéis de quién hablo, ¿no? Sí, de Ramón Gamazza.
2: Don Ramón Gamazza, ¿cómo está usted? Buenas tardes.
3: Hombre, estamos con los dolorcillos y las cosas y eso, pero no me da mucha lástima dejar el fútbol. Aunque sea malo, he cuido malo y todo, pero vamos.
2: ¿Cuántos años ya de utillero, Ramón?
3: Pues ya son 49 años, ¿eh?
2: 49 años
3: porque tengo 67 y ya fueron... casondeo con los jugadores, la directiva, y ya sabes, me gusta mucho el casondeo, pero vamos, que yo, mientras que tenga fuerza, pues estoy con ellos.
2: Aquí estará.
3: Estoy con ellos.
2: ¿Cuántas liguillas de ascenso has vivido tú, Ramón?
3: Yo no te puedo decir, pero por lo menos, vamos a quedarnos de esto, por lo menos 3 o 4, sí. O 5. Muchos entrenadores, muchos jugadores, muchos directivos, muchos presidentes, en fin, total.
2: ¿Y cómo ves
3: la liguilla
2: de este año?
3: Yo creo que sí.
2: ¿Que sí, no?
3: Yo creo que sí.
2: ¿Ascendemos a División de Honor, sí o sí?
3: Yo creo que sí.
4: Es su último año.
2: Rosales dice que es su último año, Ramón.
3: Venga, para adentro. Venga, para adentro. Esto es buena suerte. Venga, ahora que vayas a hacer. ¿Eh? ¿Qué vayas a hacer?

0: Ramón, ¿qué resultado das tú para este domingo?
1: Hombre, mira, yo creo que ellos tienen jugadores para jugar y jugadores para que nosotros des un buen resultado allí, ¿eh? Y de todo, y aquí, pues la sabe, meterle la puntilla bien para los goles, son los que, pero vamos, pero meterle la puntilla bien para esto. Porque hace un montón de años, ya en serio, un montón de años, que nosotros nos pasamos, que antes era tercera división, la división de honor. Pero vamos, han pasado muchos jugadores, muchos presidentes, muchos de estos, ¿eh? Y siempre me ha gustado, y como me ha gustado, pues he estado siempre, siempre he estado. Si no me hubiera gustado, pues no estaba.
0: Pero pues, tú sufres viendo los partidos, ¿eh?
1: Sí, ¿eh?
0: Que tú sufres viendo los partidos, hombre, que te he visto yo.
1: Hombre, el que sea el cachondeo con ellos y cachondeo con los de, pero se sufre mucho. Antonio, ¿no? Claro, ¿no?
0: Antonio, sí, porque tú le coges mucho cariño a los jugadores,
1: sí,
0: ¿no?
1: Sí, no, sí. Ahora en este año no se sabe si van a estar todos o no van a estar todos.
0: Claro.
1: Exacto, eso se sabe, porque un año uno, otro año otro y otro año otro. Y esto va, y vamos, que he estado yo porque me ha gustado, ¿eh? No le interesa de nada, sino, y he estado yo con ellos, mientras que yo tengo fuerza, ¿verdad? Porque yo, mira, yo nací en el 59 y ya, en serio, ya tengo ya 67 años, cumplió el 24 de marzo. Y son casi 49 para 50 años en el arco. Y ya está, y me ha gustado siempre.
0: Y el partido dándolo todo.
1: Hombre, digo, mientras que tenga fuerza, estoy. Claro, ya sí. Cuando me digan, pues mira, Ramón, ya comprende. Pero vamos, que se broma todo y...
0: Sí, hombre, claro.
1: Si no, no... Y vamos, hacía un montón de años, ¿eh?
0: Sí.
1: Un montón de años que no se veía esto. Lo que estamos... haciendo de la liguilla, hombre, algunos, lo que yo te digo, que se irán el día de mañana, pero ya sabes.
0: Claro, es normal, es normal. ¿Eh? Bueno, el domingo para Sevilla, entonces, ¿no?
1: Sí, a Sevilla, vamos a ver, han puesto a las 7:30, uh-huh. Y vamos a ver, ¿esto cuándo sale? ¿Mañana?
0: Sí, mañana.
1: Y entonces, lo que pasa es una cosa, Ramón tiene un genio, Ramón tiene un gesto, que le da mucha lástima dejarlo. A ellos, ¿comprende? Pero no es por ya por no, que no esté hablando contigo, no esté hablando con nadie. Si yo no hubiera querido, lo de esto lo hubiera dejado totalmente. O nada.
0: Bueno, Ramón, pues esperemos que gane el arco este domingo.
1: Sí, sí,
0: que
1: sí.
0: Gane el domingo que viene.
1: Sí, y ya pasemos a la de esto, porque los meses se van volando y ya en agosto, sí, señor, en septiembre, sí, en agosto,
0: la pretemporada,
1: en septiembre, la pretemporada, ¿eh?
0: Y se ya, va a juntar una con otra.
1: Exacto. Y no sé si de eso quedará la directiva que está o no está la directiva que está total.
0: Sí, hombre, confiemos que sí, que lo está haciendo bastante bien también.
1: Exacto. Bueno, pues muchísimas gracias por entrevistarme, Ramón. Y esto, ¿vale?
0: Don Ramón Gamaza. El don siempre para Ramón Gamaza. 36 años como utillero del Arcos Club de Fútbol. Bueno, el domingo a las 7:30, Arcos Club de Fútbol, Club Deportivo Bentipo, que gane el mejor, que en este caso seguramente es el Arcos. Pero ahí tenemos la porra que hacen algunos jugadores y ahora voy a dar yo mi resultado. Para Porrúa va a ser un 1-3. Recordemos que Porrúa no puede jugar, así que va a ver el partido desde la grada. Paco Moreno, Super Paco, dice un 0-1 y yo digo un 1-2.

0: Un momentito y cambiamos el fútbol por la natación, porque este fin de semana se celebra en el Lago de Arcos la novena edición de la travesía Jacob Soria Redondo. 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

0: 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Este domingo, novena edición de una emocionante prueba de natación en aguas abiertas. La travesía Jacob Soria Redondo, con distancias de 1.500 y 3.000 metros. Prueba que se desarrollará en las instalaciones del Hotel Mesón de la Molinera y será puntuable para el tercer circuito Brazadas Solidarias y el segundo circuito Diputación de Cádiz de Aguas Abiertas. Organizan Delegación Municipal de Deportes del Ayuntamiento de Arcos de la Frontera, Club Deportivo La Molinera, colabora Federación Andaluza de Natación y patrocina Diputación de Cádiz. La Fundación Vicente Ferrer se suma por segundo año consecutivo con un objetivo muy especial. Parte de lo recaudado irá destinado a un gran proyecto para frenar el VIH-Sida en Mozambique, el segundo país con más incidencia de esta enfermedad en todo el mundo. Hoy finaliza el plazo para inscribirse en brazadasolidarias.com, todo junto y en minúscula, brazadasolidarias.com. Vamos a escuchar a Oliver Veroeven Fernández, delegado de deportes en el Ayuntamiento de Arcos, referirse a esta novena edición de la travesía JSR.
1: Está organizada, coorganizada por el Club Deportivo La Molinera, la Delegación de Deporte y, por supuesto, la Fundación Vicente Ferrer a través de Brazada Solidaria. Estamos hablando de un evento deportivo muy importante para el Club Deportivo La Molinera, igualmente para Brazada Solidaria. Estamos hablando de un evento solidario, así que desde la Delegación de Deporte agradecemos el trabajo tanto del Club Deportivo La Molinera como de la Fundación Vicente Ferrer. Así que vaya por delante ese agradecimiento y, por supuesto, ese apoyo mutuo entre los tres, entre el Club Deportivo La Molinera, la Delegación de Deporte del Ayuntamiento de Arco y la Fundación. Desde la Delegación de Deporte, simplemente invitar a los nadadores de toda la provincia y fuera de ella que participen, que las inscripciones ya llevan abiertas más de un mes, para que se inscriban en esta importante y tradicional travesía de Jacob Soria Redondo.
0: Como te comentaba antes, la Fundación Vicente Ferrer se suma por segundo año consecutivo a esta travesía JSR. Y además, esta organización está de aniversario, cumple 30 años trabajando en España y lo celebrarán organizando 30 eventos repartidos por toda Andalucía y otras comunidades autónomas. Vamos a escuchar en representación de la Fundación Vicente Ferrer a Ramón Carmona.
2: Nuestra forma de ver el deporte es una forma de ver muy diferente, porque no solo es importante el resultado sin línea de meta, sino el nadar para los demás. Nosotros tenemos un proyecto solidario que es Brazadas Solidarias, que llevan casi 15 años trabajando en muchos espacios, tanto en aguas abiertas como en interior, como en este caso en el lago de Arcos, como en la zona de costa, en la que las brazadas tienen un sentido especial que es ayudar a los que más lo necesitan. Este año tenemos un proyecto muy bonito, que es un proyecto en Mozambique, además, que es la primera vez que vamos a trabajar en África, que es apoyar a un hospital, el Hospital del Carmelo, que ayuda a más de 5.000 personas que están enfermas de VIH y tuberculosis, con lo cual estas brazadas tienen un sentido que le da, que tienen que apoyar a personas que sufren en el segundo país con mayor incidencia de VIH en el mundo. Además, cumplimos 30 años en España, y es verdad que en India y en Asia llevamos trabajando más de 60 años, pero la Fundación se creó justamente este año 30 años, con lo cual estamos prácticamente de aniversario, y lo vamos a organizar también con 30 eventos repartidos por toda Andalucía, también en el País Vasco, en Cataluña, en Murcia y en otras partes también de España, que también van a apoyar los proyectos de la Fundación Vicente Ferrer a través de la Brazada Solidaria, que son brazadas con sentido, que no simplemente es nadar, es pasar un día, hacer deporte, sino que al final pues tiene el valor añadido de la solidaridad.
0: Travesía Jacob Soria Redondo este domingo en las aguas del lago de Arcos. Y bueno, tienes tiempo para inscribirte en brazadasolidarias.com y así poder disfrutar de una jornada única de deporte, naturaleza y solidaridad en el incomparable marco del lago de Arcos.

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0: llega un fin de semana con muchísimas actividades y entre ellas también llega muy completa cartelera de cine, esos estrenos de cine que llega a la gran pantalla. Comenzamos hablándoles de la película de la comedia Todos los colores, bajo la dirección de Beatriz de Silva. Cuenta la historia de Belén, una joven de 17 años que cursa el último año de bachillerato. Vive intensamente junto a su inseparable grupo de amigas los días previos al fin de una etapa. En medio de la euforia adolescente, los cambios se vuelven inevitables. El cuerpo, el deseo, la identidad y el miedo a quedarse atrás se mezclan en una etapa tan brillante como incierta. Mientras todo a su alrededor parece avanzar, Belén se enfrenta a sus inseguridades y a la presión de encontrar su propio camino, en un momento donde el futuro asoma con fuerza y la adolescencia empieza a desvanecerse.
1: ¿Belén? ¿Belén?
2: Madre mía.
1: Está muerta.
3: ¿Qué hacemos? ¿Llamamos a su madre?
2: Ni de coño.
3: ¡Qué fuerte!
4: ¿Vacilas al profesorado? Pues te juegas la asignatura. En el polideportivo hay un equipo de atletismo con silla de ruedas.
5: O entrenas con ellos y participas en el torneo de fin de curso, o suspendes.
6: ¿Correr?
5: ¿Pero sí. ¿Cómo vas a correr tú?
6: Belén Bolt. ¿Has oído? ¿Qué vais a llevar? Genial, ya verás.
7: ¡Ayúdame!
8: Que aprenda a pedirlo bien.
9: ¡Telita con Laurita, no!
10: ¡Total!
11: ¿Eso es para Nacha?
12: ¿Te gusta?
13: Yo no sé si eso es para mí.
12: ¿Pero por qué no?
14: ¡Belén!
15: ¿Y quién es este chico?
16: ¡Nadie! ¡Mamá, que no es nadie!
17: ¿Qué hago la zona del ano?
18: No quiero que mi primera vez sea en una piscina.
19: ¿Qué has pensado?
18: No sé.
19: ¿Qué?
18: ¡Ups!
20: Ya verás, como un día de repente dices que quiero estar en los Juegos Paralímpicos.
21: Y es lunes.
22: Llevo un mes entrenado a tope y a lo mejor esto me gusta y me importa, ¿no? ¿Cuál deberías apoyarme?
23: Es que tampoco somos adivinas.
24: ¡Dale, Verstappen!
25: ¡Es el de la foto!
26: ¿Y foto?
25: ¿La del móvil?
26: ¿El móvil?
27: Que no, vamos.
28: ¿Estás menopausa o qué?
0: Llega esta semana también a cartelera de cine una comedia, en este caso dramática. Una pistola, una bala y un oso panda. Saúl es un director de cine en crisis personal y profesional que vive encerrado en su casa tras ser abandonado por su pareja y quedarse sin trabajo. En una profunda depresión, todo cambia cuando encuentra un misterioso paquete en su puerta. Un revólver, una bala y una nota encriptada. Esto genera pues una serie de eventos imprevisibles que lo arrastran a una aventura delirante, donde la realidad se distorsiona. En este viaje, Saúl deberá enfrentarse a sí mismo y a los secretos que ha intentado olvidar.

0: panda que se te ha aparecido en sueños te ha enviado una caja con una pistola y una bala mágicas para que cumplas una misión de la que no sabes nada. O sea, tú insinúas que yo eso no me lo creo.
1: No es mal, chico, lo que pasa es que lo está pasando mal. Lo del cine no acaba de salirle y luego está lo de su novia que lo dejó por otro.
2: Es que siempre lo defiende.
3: ¿Cómo diablos se supone que vas a encontrar a tu objetivo?
4: No,
3: sí. ¿No puedes ir por ahí disparando a todo el mundo a lo loco?
4: ¡Pues ojo! ¡Rivales somos! ¡Dala!
5: No puede ser eso. Tiene que haber algo más. Joder.
6: Joder, joder, joder.
7: Buenas tardes.
8: Pistola no me importa.
9: ¿Y qué es eso?
8: No te haces una idea.
9: ¡Esto está todo el mundo que es un atraco!
8: ¿En qué puedo servirles?
10: ¿Vas a acabar encerrado en algún centro, Saúl?
11: ¿Qué? ¿Sigues estando tan seguro?
10: Necesito entender qué cojones pasa.
12: ¿Qué diablos es esto?
11: Bueno, un final poético y espectacular, ¿no te gusta?
12: Lo que es un desastre.
13: Llega esta semana también Un talento único, una película de suspense. Un joven afinador de pianos, dotado de un oído y una precisión excepcionales, descubre por casualidad que sus meticulosas habilidades sirven también para abrir cajas fuertes con sorprendente facilidad. Lo que comienza como una curiosidad pronto se convierte en una tentación que lo arrastra a un mundo desconocido, marcado por la codicia, el riesgo y el delito. A medida que su talento secreto se expande, su vida se transforma en un delicado equilibrio entre la música y el crimen, donde cada decisión puede abrirle las puertas de un futuro brillante o condenado al abismo.
14: Disculpe.
15: Sí, señora.
14: El váter pierde agua, les daré $100 más.
16: ¿Qué dice?
15: Que si le arreglamos el váter.
16: Somos afinadores, arreglamos pianos.
14: 200.
16: 500 y hablamos. Harry Horowitz, afinador y reparador. Este es Nicky, mi aprendiz. Tiene un problema de oído, pero es un virtuoso.
12: Un virtuoso, ¿eh?
16: Igual tú le inspiras.
15: Vale, gracias, Harry.
12: Cierra los ojos, ¿qué es esto?
15: Do, fa sostenido, mi séptima bemol novena. Fa sostenido, sol, la sostenido, si sobre re sostenido.
12: ¿Nunca te los quitas?
15: No. Tengo hiperacusia, una alergia a los ruidos fuertes. ¿Hola? ¿Cuánto tiempo os queda? Hacéis mucho ruido.
16: Lo que haga falta, a menos que nos abras la caja fuerte. Bueno, si quieres ganar mucha pasta, llámame.
15: Harry Horowitz.
12: El saldo pendiente en esta cuenta es de $36,000.
17: ¿De dónde vas a sacar tanto dinero?
15: Me las apañaré. Te he traído algo.
17: No hagas ninguna tontería. ¿Lo has entendido?
15: ¿Quién eres?
17: ¡No!
15: Olvídalo, lo dejo.
16: Harry era un hombre muy especial. ¿Aquella es tu novia? Unas manos preciosas.
18: ¿Qué te ha pasado, afinador?
16: Abre la caja fuerte. Abre la caja. Abre la caja.
15: Yo solo soy un afinador de pianos.
13: Esta semana llega también a la gran pantalla una de animación, aventura, comedia que podemos disfrutar en familia porque llega quinta entrega de Toy Story. Una nueva aventura en la que volveremos a ver a Buzz, a Woody y el resto de juguetes que en su día fueron la diversión del pequeño Andy y ahora pertenecen a la pequeña Bonnie. Estas pequeñas criaturas de plástico vuelven a vivir aventuras y a meterse en una cantidad ingente de problemas que harán las delicias tanto de mayores como así también de pequeños.
19: Porky, ¿aceptas a Karen Beverly como tu legítima esposa?
20: ¡Llega! ¡Yo
17: y cuchiller. ¡Oh! ¡Oh! ¡He envenenado a la dama de honores!
6: ¡Oh, Bonnie! ¡Un paquete para ti!
7: ¡Gracias, gracias!
19: ¡Hola! ¡Soy Lilipan! ¡Vamos a jugar!
20: ¡La extinción! ¡Otra vez no!
21: Bonnie, basta de pantallas por hoy.
17: Vale, quiero hablar contigo, aparato.
6: Por favor, llámame, Lily.
17: Mírame, los juguetes y yo hemos estado trabajando todo el verano para intentar que Bonnie haga amigos. Sí. Y de repente llegas tú y ni siquiera me estás escuchando.
6: Te lo traduzco al inglés. Mira.
19: Now look here, me and the toys are working all summer.
6: Y ahora en español.
19: Los gemelos están al otro lado de la calle.
21: Yo me pido detrás de la cómoda.
19: Woody.
22: ¿Que sí? Hola.
17: ¿Está la cosa tan mal por ahí para los juguetes como dicen?
22: Cada día encontramos a más juguetes abandonados.
20: ¡Es el fe!
17: La tecnología también ha invadido nuestra casa.
22: No sé qué decirte, Jessie. Los juguetes sirven para jugar, pero la tecnología sirve para todo.
17: Bonnie me está dejando por un aparato.
22: Hay un amigo en mí. He venido lo antes posible.
23: ¿Por qué llevas un vestido, Woody?
22: Esto es un poncho, Forky.
17: Oh, alguien necesita un rotum marrón.
24: ¡Alto! ¿Quién anda ahí?
22: ¡Oye! ¡Wilson de paz!
24: ¿Cuánto tiempo sin verte, compañero?
6: ¿Eres un anciano de juguete?
22: ¿Qué?
25: Se cree que eres un anciano porque estás calvo, Woody.
6: Bonnie necesita ayuda de alguien que sea de su mismo sigla. ¡Hasta luego, juguetes!
22: Hay un amigo en
24: mí. Necesitaremos refuerzos.
22: Hay un amigo en mí. Venga ya.
24: ¡Escapamos! Nuestra misión en este planeta es hacer felices a los niños.
22: Lo que te digo es recordar.
17: Bonnie aún nos necesita. ¡Vamos, perdigón!
23: Pues tú quédate aquí, yo iré con ellos.
24: No me crees capaz de hacerlo.
22: Porque hay un amigo en mí.
24: Bonito poncho. Me encanta verlos pelear otra vez.
22: Ya te digo.
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1: 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Muy buenas. 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

En unos 6 minutos aproximadamente llegaremos a las 12 del mediodía de este 12 de junio. Antes de despedirnos, déjame recordarte, como te comenté esta mañana al comenzar el programa, que hoy será un día de viento y calor en Andalucía. Destaca el viento de levante, que va a ir a más, y por eso está activo el aviso naranja en la provincia de Cádiz hasta las 9 de esta noche por rachas de viento que pueden alcanzar los 90 kilómetros hora. Eso sí, vamos a tener cielo despejado, aunque algo blancuzco debido al polvo en suspensión. Mañana seguiremos con levante, aunque será menos intenso que hoy. La buena noticia es que llega una dana que, si bien es verdad, tampoco en principio va a dejar lluvia, puede que alguna tormenta tonta que descargue por aquí por la zona, pero poco más. Pero lo interesante es que va a provocar una bajada de los termómetros, de las temperaturas, y que el levante cesará y dará paso a un poniente que se sentirá más fresco y renovado. Pero de momento nos toca levante, por lo menos hoy, mañana. Hoy aviso naranja, mañana aviso amarillo. El domingo ya la cosa parece que se tranquiliza y empezará a refrescar a partir de la tarde-noche del domingo. Espero que lo tengas en cuenta a la hora de hacer tus planes, porque claro, hoy con aviso naranja y mañana con aviso amarillo por levante, estar en la playa se complica, la verdad. Ahora, si tú eres mojartible de playa y quieres playa sí o sí, pues nada, a la playa, te vas hartado de arena, eso está claro. Que paséis muy buen fin de semana. La programación continúa a la 1 de la tarde. Llega la información regional con los compañeros de la Onda Local de Andalucía. Y a la 1:30, José Antonio Panal hará un resumen de lo más destacado que haya pasado en Arcos en las últimas horas. Después, a las 2, este quien te habla con la información deportiva.

Y con un tema musical vamos a despedir el programa de hoy y también todos los de esta semana. El lunes más, a partir de las 10 de la mañana. Adiós.

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1: Son las 3.
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1: Son las 3 de la madrugada y 11 minutos.

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1: Hola, ¿qué tal? Muy buenas tardes. Es viernes 12 de junio, tiempo en Radio Arcos para la información local. Comenzamos con alguno de los titulares del día. Arcos acogerá el 20 de junio la tercera edición de Palsur Festival con entrada gratuita y un cartel para todos los públicos. La Hermandad de San Antonio celebrará este sábado, mañana, la procesión de su titular, acto central de la novena itinerante que durante los últimos días ha recorrido distintos puntos de la localidad. En cuanto a cultura, la programación cultural continuará mañana sábado con una ruta arqueológica guiada bajo el título Camino Medieval al Río, el gran desconocido de Arcos. La actividad partirá a las 10 de la mañana desde el Palacio del Mayorazgo. Y en deportes, el Arcos Club de Fútbol tiene ante sí las dos últimas oportunidades para intentar conseguir el tan ansiado ascenso a División de Honor. Una este domingo a domicilio y la otra el domingo de la semana que viene en casa en el Antonio Gallardo. En el tiempo de deportes escucharemos las voces de los protagonistas de esta noticia. Ahora sí, comenzamos. Y comenzamos contándoles que la Delegación Municipal de Tráfico informa que debido a unos trabajos urgentes en la calle Cucarro, en la que hay varios edificios sin agua, la mencionada vía quedará cortada al tráfico rodado por su acceso habitual. Los vecinos y residentes con garajes con extrema precaución podrán acceder por la calle Olla en sentido contrario al habitual. La duración de dichos trabajos se prolongará durante al menos 2 semanas.

0: Y contarles también que Cáritas acompañó en 2025 a 1.238 personas en la zona de la sierra de la diócesis y ofreció respuesta a 1.685 peticiones de ayuda. En el marco de la campaña de caridad que lleva como lema Elige Amar, Elige Comunidad, Cáritas Diocesana ha presentado en el Salón de Plenos del Ayuntamiento de Bornos su memoria del año 2025. En este acto de presentación estuvieron presentes Hugo Palomares, alcalde de Bornos, Eugenio Sánchez, director de Cáritas, así como Mila Díaz, coordinadora general de la entidad, y Alicia Sánchez, coordinadora de Empleo y Mejora Continua de Cáritas. En este acto, Eugenio Sánchez explicó el contexto en el que la entidad ha desarrollado su labor. Tal y como indica el noveno informe FOESA sobre exclusión y desarrollo social en Andalucía, nuestra diócesis, decía, y en general la provincia, afronta una situación de exclusión social intensa, ya que no responde únicamente a situaciones extremas o aisladas, sino que afecta cada vez más a personas y familias que, aun teniendo empleo o una red mínima de apoyo, no logran sostener unas condiciones de vidas dignas. Ha destacado la vivienda como uno de los grandes problemas ya que más de 140.000 personas en Cádiz caen por debajo del umbral de la pobreza una vez pagados los gastos de la vivienda, y detrás de este dato hay muchas realidades distintas: viviendas inseguras, humedades, hacinamiento, alquileres imposibles o casas que no responden a las necesidades básicas de quienes viven en ellas y por tanto no son un hogar. Porque hablar de vivienda no es hablar solo de edificios, de techos, sino de descanso, seguridad, salud y dignidad. Destacaba el presidente de Cáritas de la diócesis de Asidonia, Jerez, Eugenio Sánchez. En otro ámbito de cosas, Arcos volverá a convertirse en el epicentro de la música en directo con la celebración de la tercera edición de Palsur Festival, que tendrá lugar el 20 de junio en el recinto ferial de Arcos a partir de las 9 de la noche. El evento, de carácter gratuito y dirigido a todos los públicos, ha sido presentado por el promotor del festival, Alejandro Sánchez, y el alcalde de Arcos, Miguel Rodríguez. Durante la presentación, Sánchez destacó la consolidación de una cita que nació en Arcos, celebró una segunda edición en Gedurán y regresa este año al municipio con el objetivo de convertirse en una referencia dentro de la programación estival de la comarca. El promotor explicó que el festival ha sido diseñado para atraer a públicos de diferentes edades, combinando estilos musicales variados. El cartel estará encabezado por Original Elías, representante del panorama urbano actual, e incluirá también la actuación de Partiendo la Pana, considerado uno de los tributos más reconocidos a Estopa a nivel nacional. Alejandro Sánchez así lo anunciaba.
1: Estamos aquí para presentar con muchísima ilusión la tercera edición de Palsur. La primera fue en Arco, la segunda la llevamos hacia Gédula y este tercer año repetimos aquí en Arco. Es una cita que regresa con fuerza para consolidarse aquí en Arco de la Frontera y coincide con el gran arranque del verano en la localidad. La coordenada del evento tendrá lugar el día 20 de junio a partir de las 9 de la noche en el recinto ferial de Arco de la Frontera. Y el dato más importante de esto es que el evento es totalmente gratuito y es apto para todos los públicos, para familias, menores, para todos los públicos. El cartel de música que hemos diseñado este año es muy completo. Hemos pensado para de los más jóvenes hasta familias enteras y contamos con Originalía, con el ritmo urbano más actual. Tenemos también la energía de Partiendo la Pana, con uno de los mejores tributos hacia Estopa. También tenemos en directo la música de Los Quillo Gué, un grupo muy conocido por aquí localmente, y Cervezón, que es un grupo de rock, versiones de rock.
0: Por su parte, el alcalde de Arcos, Miguel Rodríguez, agradecía la implicación de la Diputación Provincial de Cádiz en la financiación de iniciativas culturales de este tipo y valoró el trabajo de la organización para volver a traer el festival al municipio. Miguel Rodríguez subrayó que Palsur Festival servirá como pistoletazo de salida de la programación veraniega de Arcos y destacó la importancia de ofrecer actividades de ocio y cultura dirigidas especialmente a la juventud. En este sentido, animó no solo a los vecinos de Arcos, sino también a los habitantes de toda la Sierra de Cádiz y de la provincia a asistir a una cita que, según señaló, combina música, convivencia y promoción del municipio. Escuchamos al alcalde Miguel Rodríguez.
2: Gracias, Ale. Pues bueno, pues esta es la tercera vez, ¿no?, que Palsur aterriza en el verano de Arcos de la Frontera. Quiero agradecer la implicación de la Diputación Provincial de Cádiz por la financiación de este tipo de festivales, por supuesto también pues a la organización de Palsur por venir de nuevo pues a Arcos de la Frontera. Lo decía bien Alejandro, este es el pistoletazo de salida del verano arcense. Durante el verano pues tendremos una programación más amplia en cuanto a actividades festivas se refiere, pero yo creo que es una magnífica forma de comenzar con artistas del calibre como Original Elías, que yo creo que para los jóvenes de nuestro pueblo pues va a ser un aliciente importante para que vengan hasta el recinto ferial de Arco de la Frontera. A todo el mundo, yo creo que prácticamente todo el mundo le gusta la música de Estopa, y Partiendo la Pana, como bien decía Ale, pues es uno de los mejores tributos que existen a nivel nacional del grupo Estopa. Luego tenemos la versión local con los Quillos o qué, y vamos a tener también un grupo de versiones rockeras que se llama Cervezón, que va a poner, bueno, pues yo creo que la guinda a un cartel de lo más variado, de lo más heterogéneo y para todos los gustos. Esto sin olvidarnos, bueno, pues con la música de DJ Chivo y de DJ Ale Aviño, que estarán pues amenizando toda la jornada festiva. Decir que es gratuito, que es el 20 de junio en el recinto ferial de Arcos de la Frontera, y que tenemos una magnífica oportunidad para encontrarnos, para disfrutar, para aquellos que ya hayan terminado los exámenes, pues que se vengan hasta Arcos de la Frontera, no solo vecinos de Arcos, sino que llamar pues a todos los vecinos de la Sierra de Cádiz, de la provincia, que vengan a compartir un buen ratito con nosotros. Estamos pensando en este cartel para todas las edades, pero siempre especialmente en esta época del año, yo creo que tenemos que tener especial cariño con los más jóvenes de nuestro pueblo, que en Arcos hay cosas que hacer, que en Arcos tienen actividades en las que distraerse. En este caso es completamente gratuita, así que nada, todo el mundo, el 20 de junio, a Palsur Festival, a partir
1: de las 9 de la noche.
0: Y nosotros continuamos con más noticias, porque la Hermandad de San Antonio celebrará mañana sábado la procesión de su titular, acto central de la novena itinerante que durante los últimos días ha recorrido distintos puntos de la ciudad con motivo del aniversario que conmemora la corporación. Así lo ha explicado el hermano mayor de la Hermandad, Paco Moreno, durante una entrevista en nuestra emisora con nuestra compañera María José Lozano, y en la que detalló que la procesión de este año presentará un recorrido excepcional, alejándose del itinerario habitual para acercar la imagen de San Antonio a otras zonas de la parroquia. Según indicó, el cortejo discurrirá por las calles de la zona de calle Molino, continuará por el entorno de la barriada de la Paz, para regresar posteriormente por la avenida Virgen de la Merced hasta la parroquia. Paco Moreno señaló que esta modificación responde al carácter extraordinario de la celebración y al objetivo de hacer partícipes a todos los vecinos de la feligresía. En este sentido, destacó que la novena itinerante ha permitido llevar los cultos a diferentes barrios de Arcos, reforzando el sentimiento de comunidad y pertenencia entre los fieles. La Eucaristía en honor a San Antonio tendrá lugar mañana sábado 13 de junio a partir de las 7 de la tarde en la parroquia de San Francisco. Vamos a escuchar al hermano mayor de la Hermandad de San Antonio, que es Paco Moreno.
3: Bueno, pues nada, esta semana, como bien decíamos, está celebrando esa novena itinerante recorriendo San Antonio, bueno, pues Arcos de la Frontera. Y finalizaría, como bien decíamos, el sábado 13 de junio con la procesión. El recorrido de la procesión, ya que estamos,
4: Paco... El recorrido de la procesión, esta parte, esta vez va hacia la parte de arriba. Iremos calle El Molino hacia arriba, iremos por lo que es el Bar El Olivo, toda la parte esa de ahí, y bajaremos por lo que es la farmacia esta, en la que estaba el antiguo Mercadona.
3: Sí, sí, vale. Creo que Avenida La Merced, en la calle.
4: Efectivamente, ahí está, Avenida La Merced, creo que es.
3: Ah, sí.
4: Y bajaremos por ahí y entraremos otra vez en la parroquia.
3: O sea, que este año se cambia como excepcional, ¿no? Como año excepcional, como iniciamos por ese aniversario.
4: También por la parte de aquella, también es parte de la parroquia.
3: Hombre, claro que sí.
4: También hay que darle un poco...
3: Sí, bueno, sí.
4: Aunque lo más tradicional sea siempre bajar para abajo, ¿no?
3: Ajá.
4: Pero también se
3: merecen ellos,
4: que nosotros también somos...
3: Esa también, esa novena itinerante hace ver que pase por todas las zonas de Arco, pues se comprende que en esta ocasión, bueno, pues cambie ese recorrido. Algo que, bueno, pues lo hacéis reseña en vuestras redes sociales, y creo tener entendido que también, no sé si ya está disponible el canal oficial de YouTube, ¿no?
4: Sí, así es. Ya se estrenará, creo que es el 13 de junio.
3: Sí.
4: Se hará ya el primer... se hará el primer documental que están preparando.
3: Uh-huh.
4: Y bueno, en nuestro canal también está ya disponible para ver todo lo que estamos haciendo durante este aniversario.
3: Bueno, creo que ya de este mes de junio, con esta novena itinerante a San Antonio, durante el verano, creo que va a haber un paréntesis.
4: Habrá un pequeño parón.
3: Ajá.
4: Porque nosotros tenemos también el kiosquito de Buena Presa, que también hay que atenderlo.
3: Ajá,
4: con las actividades deportivas. Y ahora, cuando terminemos San Antonio, sí, haremos un parón, cerraremos el curso ordinario el día 19.
0: Pues recordamos que la Eucaristía en honor a San Antonio tendrá lugar mañana sábado 13 de junio a partir de las 7 de la tarde, y tras la Eucaristía será la procesión, la sede procesional de San Antonio de Padua. Otra hermandad que informa de sus actividades es la hermandad de Nuestro Padre Jesús de las Tres Caídas y María Santísima de la Amargura, que informan del Cabildo General Ordinario de Cuentas y cierre de curso para hoy viernes. Será a las 8:30 en primera convocatoria y a las 9:00 en segunda convocatoria. Entre los puntos del orden del día, el primero, preces; segundo, lectura y aprobación de acta anterior; tercero, cuentas del año y liquidación del presupuesto de año que finaliza; cuarto, memoria y evaluación del curso transcurrido; y el quinto, ruegos y preguntas. Recordamos, Cabildo de la Hermandad de las Tres Caídas para hoy viernes 12 de junio a las 8:30 en primera convocatoria y a las 9:00 en segunda convocatoria.

0: Nosotros continuamos con más cosas porque el delegado municipal de Cultura, Andrés Camarena, bueno, pues ha dado a conocer las distintas actividades de cara, bueno, pues a estos días, y entre ellas ha destacado la apuesta del gobierno local por la conservación y la divulgación del patrimonio arqueológico de Arcos, subrayando la importancia de acercar a la ciudadanía el conocimiento sobre la historia de la ciudad y los proyectos de recuperación patrimonial que se están desarrollando en distintos enclaves históricos. La programación cultural continuará mañana sábado 13 de junio con una ruta arqueológica guiada bajo el título Camino Medieval al Río, el gran desconocido de Arcos de la Frontera. La actividad partirá a las 10 de la mañana desde el Palacio del Mayorazgo y permitirá a los participantes descubrir espacios históricos vinculados al entorno del río y a antiguos caminos de acceso al municipio. La visita estará guiada por Francisco Medina, responsable de la actividad, y contará con un máximo de 30 participantes, por lo que será necesaria inscripción previa a través del teléfono 673-013-245 o a través del correo electrónico cultura.patrimonio@arcosdelafrontera.es. Desde la Dirección de Cultura recomiendan acudir con ropa y calzado cómodos, además de agua y protección solar, ya que parte del recorrido discurrirá por senderos y zonas de difícil acceso. El delegado de Cultura, Andrés Camarena, así lo anunciaba.
1: Y siguiendo con esta misma jornada europea de arqueología, un día después, el sábado 13 de junio a las 10 de la mañana, el punto de inicio, el punto de salida será aquí, también en el Palacio del Mayorazgo. Vamos a hacer una ruta guiada completamente gratuita, una ruta arqueológica, Camino Medieval al Río, el gran desconocido de Arcos de la Frontera. Agradecer, por supuesto, a Francisco Medina Pérez, que es la persona responsable en organizarnos esta guía para el ayuntamiento y para dar a conocer pues esta parte, y deciros que, bueno, para hacer la inscripción previa, que es importante, ya que tenemos solo 30 plazas disponibles para los que quieran participar en esta ruta arqueológica en torno al río, pues lo tendrán que hacer reservando la inscripción en el teléfono 673-01-3245 o bien también mandando un correo de cultura.patrimonio@arcosdelafrontera.es. La recomendación, por supuesto, para todas las personas que quieran acompañarnos en esta ruta arqueológica, pues calzado cómodo. Nos vamos a adentrar en zonas del río, nos vamos a adentrar en caminos también que son de difícil acceso, así que ropa deportiva, agua, gorra o sombrero, y por supuesto esas ganas de seguir conociendo nuestro patrimonio, de seguir conociendo pues esta ruta Camino Medieval al Río, el gran desconocido que vamos a llevar en torno a esta jornada europea de arqueología.
0: Y el espacio cultural La Salita organiza para este domingo 14 de junio el evento cultural y religioso La Divina Infancia y los Niños Jesús. La cita programada para las 8 de la tarde se desarrollará en la Capilla de la Misericordia, situada en la calle Núñez de Prado de Arcos. La jornada, que cuenta con el impulso y la gestión de La Salita, comenzará con la proyección de un vídeo documental enfocado en la iconografía de la Divina Infancia. Posteriormente se celebrará la primera mesa redonda bajo el título Clausura y Vida Monástica, un encuentro que profundizará en la historia y la espiritualidad de la vida comunitaria intramuros. El acto se realiza en colaboración con el Convento Corpus Christi de las Madres Mercedarias Descalzas y la entidad Domus Dei. Asimismo, el cartel oficial cuenta con la fotografía de Estrella Serrano. La entrada al evento será libre hasta completar el aforo del recinto. Pues recordamos, este acto llamado La Divina Infancia, los Niños Jesús, tendrá lugar este domingo 14 de junio a partir de las 8 de la tarde en la Capilla de la Misericordia. Y también las Madres Mercedarias informan de la clausura del 375 aniversario fundacional del Convento de las Mercedarias Descalzas de Arcos. Tendrá lugar el lunes 15 de junio a las 8 de la tarde la solemne Eucaristía de Acción de Gracias, presidida por el reverendo Fray Juan Carlos González, delegado de la Vida Consagrada. Recordamos, el próximo lunes 15 de junio a partir de las 8 de la tarde. Cambiamos de asunto porque la delegada de Infraestructuras ha destacado los trabajos de mantenimiento y mejora que se están desarrollando en distintos puntos del municipio con vistas a la temporada estival. Entre las actuaciones más visibles, María José Muñoz ha asignado la rehabilitación del edificio de los servicios sociales situado en el centro de la ciudad, donde se están llevando a cabo labores de pintura exterior y trabajos de impermeabilización en la cubierta para solucionar las filtraciones de agua que venían afectando a los despachos tras los episodios de lluvia registrados realizados en los últimos meses. La responsable municipal también ha informado de las obras que se ejecutan en la playa artificial de Arcos, conocida popularmente como La Playita. En este espacio se están construyendo nuevos aseos adaptados para personas con discapacidad, atendiendo a las exigencias normativas y mejorando la accesibilidad del recinto. Para ello se está habilitando una plataforma de acceso que permitirá un uso más cómodo y seguro tanto para personas con movilidad reducida como para el conjunto de los visitantes. Además, el Ayuntamiento prevé la creación de una nueva zona jardinada junto al kiosco de La Playita, una actuación que contará con financiación de la Mancomunidad y que incluirá senderos y espacios verdes para el disfrute de los usuarios. María José Muñoz es delegada de Infraestructura y así lo anunciaba.
2: Pues esta semana estamos, por ejemplo, pintando todo lo que es el edificio de servicios sociales que está allí en el centro del pueblo, y la verdad que estaba negro por toda la lluvia y cómo se había quedado, y están trabajando allí, y además impermeabilizando lo que es toda la parte de arriba, porque con la lluvia se caía agua en los despachos. Entonces ahora se está allí, se está en La Playita, que es que La Playita, nuestra playa, resulta de que tenemos que seguir readaptándola. Entonces nos exigían que teníamos lo que eran los servicios, que eran dos servicios de estos portátiles que estaban allí, pues claro, nos exigen que eso no está bien, se tienen que hacer unos servicios en condiciones y además unos servicios para personas con discapacidad, además. Entonces estamos trabajando allí en la entrada de La Playita, se está haciendo una gran plataforma para poder tener esos servicios en condiciones, con su acceso perfectamente, para que una persona que vaya, por ejemplo, con silla de ruedas pueda acceder a esa playita, pueda acceder a ese servicio. Uh-huh. Y además para el resto de las personas. Estamos trabajando en eso. Además, un jardín más arriba que se va a hacer por una subvención que tenemos de Mancomunidad, donde está el kiosco más arriba, el kiosco bar, en toda esa zona se va a hacer un jardín con distintos caminos eso, por ejemplo, estamos pendientes, bueno, del tema del goteo y tal, pero que también se va a hacer en lo que es La Playita. Y por supuesto adecentándola para lo que es ya lo que nos viene.
3: Claro, bueno, hacerla más atractiva,
2: que
3: ¿no?
2: Y también ya,
3: más
2: accesible. Es que ya yo estuve allí sí, en la obra. Y ya está, ya había un montón de gente. Bueno, de alumnos, me supongo, de cualquier colegio, aquello estaba lleno. Pero es que había también familias. Y yo decía, bueno, pero si todavía ni está todavía, da igual. Aquello ya está con gente y
3: bueno,
2: está.
3: Pues.
2: Y por supuesto, pues las piscinas. Estamos con las piscinas arreglándolas porque ya está. Se abre en breve. Uh-huh. Sobre todo para los colegios y eso, se abre antes. En Juan Candil, por ejemplo, estamos también adecentando todo aquello, pintándolo y arreglando la piscina, porque allí también van otros centros. En fin, ahora mismo estamos un poco trabajando en lo que es ya la entrada del verano, en ese arreglo, y independientemente estamos por las barriadas rurales pintando también, que se está por todos sitios. O sea, no es solo lo que se ve aquí en Arco, que puedas ver como ahora mismo el centro de servicios sociales, que pasa todo el mundo por allí, sino que estamos por todos sitios.
0: Anunciarles también que la delegada municipal de Salud, Nieves Huertas, ha informado del reinicio de las actuaciones contempladas en el Plan Municipal de Vigilancia y Control del Virus del Nilo, una iniciativa que se desarrolla en coordinación con las directrices marcadas por la Consejería de Salud y Consumo de la Junta de Andalucía. Durante una comparecencia ante los medios, Nieves Huertas explicó que el Ayuntamiento viene trabajando en este programa desde hace años, con el objetivo de prevenir la aparición de la enfermedad transmitida por determinados mosquitos. Para ello, se cuentan con empresas especializadas encargadas del estudio, seguimiento, vigilancia y control de las poblaciones de estos insectos. La responsable municipal señaló que estas actuaciones están financiadas mediante una subvención procedente de la Diputación de Cádiz, lo que permite desarrollar labores de diagnóstico y control en aquellos puntos donde puedan existir condiciones favorables para la proliferación de mosquitos. Nieves Huertas.
4: Queríamos informaros, bueno, pues de ese inicio de esa nueva de retomar otra vez el plan de prevención de enfermedades del mosquito del Nilo. Sabéis que venimos trabajando en ello desde años anteriores, que desde el Ayuntamiento de Arcos de la Frontera y, como decía, desde la Delegación de Salud, bueno, pues ponemos en marcha este plan en relación con la fiebre del Nilo, una enfermedad que, como sabéis, y si no, bueno, pues lo recordamos, se transmite a través del mosquito. Y, como decía, bueno, pues retomar este plan que se plantea desde la Consejería de Salud de la Junta de Andalucía. Para ello son empresas especializadas las que se dedican al estudio, al control, al seguimiento, a la vigilancia de ese mosquito, Las empresas están contratadas y financiadas, en este caso, por una subvención que al Ayuntamiento de Arcos le viene desde la Diputación de Cádiz, y esas empresas son las que se dedican a desarrollar este plan. Fundamentalmente, como decía, bueno, pues consiste en diagnosticar en qué situación se encuentra, en la determinación de los puntos donde pueda existir movilización de mosquitos, donde puedan anidar esos mosquitos, y llevar a cabo los tratamientos que sean necesarios en el caso de que se detecte el insecto. Es importante recalcar que los tratamientos que se realizan, lo que realiza la empresa especializada, bueno, pues no afecta a la salud de las personas, no supone ningún riesgo, con lo cual, bueno, pues tranquilidad absoluta. Este plan lo venimos ejecutando durante el año entero. Sabemos ya, de hecho, tenemos datos importantes, que en Arcos de la Frontera no ha habido ningún caso de contagio de enfermedad y que tampoco se han detectado larvas que estuvieran infectadas.
0: Pues vamos ya con la actualidad deportiva, porque domingo 7:30 de la tarde, Arcos Club de Fútbol contra Club Deportivo Ventipo. En juego el ascenso a División de Honor. José Antonio Velasco, muy buenas, compañero.
5: ¿Qué tal? Muy buenas. El Arcos Club de Fútbol tiene ante sí las dos últimas oportunidades para intentar conseguir el tan ansiado y deseado ascenso a División de Honor. Una este domingo, a domicilio, y la otra el domingo de la semana que viene en casa, en el Antonio Gallardo. Este domingo, a las 7:30 de la tarde en Casariche, en la provincia de Sevilla, tendrá que hacer frente al primero de los dos asaltos contra el Club Deportivo Ventipo, un rival al que ya ha analizado meticulosamente el míster del Arcos, Manuel Rosales.
6: Bueno, fui, como he dicho, efectivamente el domingo a Almodóvar y entre semana pues me cargué el partido de Ventipo Casariche en Casariche, para ver también un poco cómo actúan ellos de locales y las dimensiones del campo y demás, y creo que es un equipo que se conoce a la perfección, que lleva 7 años consecutivos haciendo playoff. Creo que el entrenador lo tiene muy trabajado, a balón parado son muy fuertes, y creo que eso, que tienen las ideas muy claras, y es un equipo muy parecido a nosotros. Creo que es bastante valiente como local, y después como visitante sí que es más competitivo, digamos.
5: Ya que la temporada se está alargando en el tiempo más de lo habitual, Rosales no quiere exigirles más físicamente a sus hombres.
6: Bueno, ya creo que no hay que meterle mucha carga física, porque en 2 semanas no vamos a mejorar, creo, ya el físico. Entonces estamos haciendo entrenamientos más con balón y más dinámicos y alegres, como se suele decir. Y nada, creo que bien, estamos tranquilos, gracias a Dios llegamos con casi la plantilla al completo, y deseando que llegue el domingo para intentar llevar a los mejores 18 que crea en este caso y competir allí en Ventipo.
5: Hay un jugador del Arcos Club de Fútbol al que le está tocando vivir y sufrir desde la grada esta fase de la competición. Porrúa, que tras sufrir una lesión que le obligó a pasar por el quirófano y de la que, gracias a Dios, se recupera favorablemente, muy a su pesar, tendrá que disfrutar del partido del domingo como un espectador más.
7: Pues la verdad que desde fuera lo pasó muy mal, vamos. Muchos nervios siempre, porque no se puede ayudar al equipo, entonces lo pasó bastante regular.
8: Pues tus compañeros están haciendo un papelón, ¿eh?
7: Sí. Acabamos mal la segunda vuelta, pero ha llegado el playoff y mis compañeros han dado un paso adelante, y vamos, a día de hoy estamos muy confiados que podemos conseguir el objetivo que teníamos propuesto a principio de año.
8: Tú has estado en todo momento, aunque no has podido jugar, pero has estado con ellos. Me comentaba Rosales que no sabe todavía si vas a estar disponible para los dos partidos que quedan.
7: Es muy complicado que esté. Todavía no estoy ni con el grupo ni siquiera, entonces muy complicado que yo pueda participar en estos dos partidos.
8: Ya te gustaría.
7: Ojalá.
8: Bueno, te va a tocar verlo desde la grada. Al Ventipo, ¿conoces algo del Ventipo? ¿Sabes cómo es?
7: Nada. Yo de Sevilla poca cosa conozco.
8: Poca cosa, pero vas con tus compañeros, obviamente.
7: Hombre, claro, yo acompaño al equipo en el viaje y estaremos allí, y veo a su madre de fuera.
5: Y el alma del equipo, el hombre que tiene varias liguillas de ascenso a sus espaldas, también está viviendo intensamente estos últimos encuentros, Ramón Gamaza.
8: ¿Cuántos años ya de artillero, Ramón?
9: Pues ya son 49 años, ¿eh?
8: 49 años
9: porque tengo 67 y ya fueron, ¿eh? Casondeo con los jugadores, la directiva y ya sabes, me gusta mucho el casondeo, pero vamos, que yo, mientras que tenga fuerza, pues estoy con ellos.
8: Aquí estará.
9: Estoy con ellos.
8: ¿Cuántas liguillas de ascenso has vivido tú, Ramón?
9: Yo no te puedo decir, pero por lo menos, vamos a quedarnos de esto, por lo menos 3 o 4, sí. O 5. Muchos entrenadores, muchos jugadores, muchos directivos, muchos presidentes, en fin, total.
8: ¿Y cómo ves
9: la liguilla
8: de este año?
9: Yo creo que sí.
8: Que sí, ¿no? ¿Ascendemos a División de Honor, sí o sí?
9: Yo creo que sí.
5: Desde Radio Arcos le queremos desear toda la suerte del mundo al Arcos Club de Fútbol en su choque de este domingo. Podréis escuchar el reportaje al completo con Rosales, Paco Moreno, Super Paco, Porrúa y Ramón Gamaza. Digo que lo podréis escuchar en el Deportivo.
0: Bueno, pues en unos minutos escucharemos a José Antonio, escucharemos a nuestro compañero José Antonio Velasco en el Deportivo. Pues nosotros llegamos ya al final de nuestra cita informativa. Ya saben que pueden seguir informados en nuestra página web www.radioarcos.com y a través también de nuestras redes sociales. Pues lo dicho, que pasen un feliz fin de semana y si pueden háganlo en la sintonía de esta casa, Radio Arcos, emisora municipal.

Muy buenas tardes. Aquí comienza el deportivo de este viernes 12 de junio. ¿Qué tal estáis? Espero que muy bien. Tenemos que hablar sí o sí de ese emocionante choque, de ese superpartidazo entre Arcos Club de Fútbol y Club Deportivo Bentipo, que se va a disputar este domingo a partir de las 7:30 de la tarde. En juego está nada más y nada menos que el ascenso a División de Honor. 7:30 de la tarde, Casariche, provincia de Sevilla, Arcos Club de Fútbol, Club Deportivo Bentipo. Hoy escucharemos las voces de algunos de los protagonistas de esta noticia. Rosales, el entrenador del Arcos, Porrúa y Super Paco, Paco Moreno, dos de los jugadores. Y también escucharemos a Ramón Gamaza, como no podía ser de otra manera, para no repetirnos con los jugadores todas las semanas, para que haya siempre alguien nuevo. Y obviamente también tenemos que hacer referencia a la novena edición de la travesía Jacob Soria Redondo, que va a tener lugar en el Hotel Mesón de la Molinera también este fin de semana.

0: Y por supuesto, no se me puede olvidar una noticia que hemos conocido esta misma mañana, y es que este sábado, mañana mismo, entrada gratuita a las piscinas municipales de Arcos y Gédula. Y ya a partir de mañana estarán abiertas al público de lunes a viernes de 1 a 7 de la tarde, sábados, domingos y festivos desde las 12 del mediodía y hasta las 8 de la tarde. O sea, desde mañana, entrada gratuita solo mañana, ¿vale? Y desde mañana y hasta el 30 de agosto, de lunes a viernes, de 1 a 7 de la tarde, sábados, domingos y festivos, desde las 12 del mediodía y hasta las 8 de la tarde. Pero es que además, la playa artificial del Santiscal contará con servicio de socorrismo, ducha, baños y botiquín desde este fin de semana y hasta el 13 de septiembre. En horario de 12 del mediodía a 8 de la tarde, de lunes a viernes, y de 11 de la mañana a 9 de la noche, sábados, domingos y festivos. Así lo ha anunciado el delegado de deportes, Oliver Beroeven Fernández. ¡Vamos al lío! ¡Vamos al lío!
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0: El Arcos tiene ante sí las dos últimas oportunidades para intentar conseguir el tan ansiado y deseado ascenso a División de Honor. Una este domingo, a domicilio, y la otra el domingo que viene en casa, en el Antonio Gallardo. Este domingo a las 7:30 de la tarde en Casariche, la provincia de Sevilla, tendrá que hacer frente al primero de los dos asaltos contra el Club Deportivo Bentipo. Un rival al que ya ha analizado meticulosamente el míster del Arcos, Manuel Rosales, Duque de Estrada. Como no podía ser de otra manera, no podemos esperar menos de Rosales. Bueno, todo este tiempo hemos estado hablando de lo importante que es esta fase que está ahora mismo jugando el Arcos Club de Fútbol, pero ahora ya sí, así tenemos fase decisiva, dos partidos determinantes a cara o cruz, ahí a lo que pase, pues hará que ascienda a División de Honor el Arcos, o se quede en la categoría que ostenta actualmente. Conmigo está Rosales, que ya sabéis es el míster del Arcos Club de Fútbol, ya le conocéis, le hemos entrevistado durante toda la temporada aquí en el programa. Buenas tardes, Rosales.
1: Buenas, Antonio, ¿qué tal?
0: Bueno, estamos ante los últimos entrenamientos, los últimos partidos. ¿Cómo están física y anímicamente los jugadores?
1: Bueno, ya creo que no hay que meterle mucha carga física, porque en dos semanas no vamos a mejorar, creo, ya el físico. Entonces estamos haciendo entrenamientos más con balón y más dinámicos y alegres, como se suele decir. Y nada, creo que bien, estamos tranquilos, gracias a Dios llegamos con casi la plantilla al completo y deseando que llegue el domingo para intentar llevar a los mejores 18 que crea en este caso y competir allí en Bentipo.
0: Van a entrenar hoy jueves y mañana, ¿no?
1: Mañana también. Bueno, entrenamos martes, jueves y viernes como toda la semana. No hemos cambiado nada, jugamos domingo a las 8 y hemos seguido haciendo tres sesiones.
0: Muy bien. ¿Alguna baja? No, entiendo que no.
1: No, bueno, Carretero creo que sigue tocado y creo que lo vamos a guardar para el partido de vuelta. Creo que allí en Casariche va a ser un partido de mucho contacto, de ida y vuelta, y creo que con los problemas de espalda que tiene, pues no es recomendable y creo que no se va a decidir allí la eliminatoria.
0: ¿Tú ya has visto al rival sobre el terreno de juego jugando? Fuiste el otro día a ver el partido. ¿Qué me puedes contar? ¿A qué hay que temerle?
1: Bueno, fui, como he dicho, efectivamente el domingo a Almodóvar y entre semana pues me cargué el partido de Bentipo Casariche en Casariche para ver también un poco cómo actúan ellos de locales y las dimensiones del campo y demás. Y creo que es un equipo que se conoce a la perfección, que lleva 7 años consecutivos haciendo playoff. Creo que el entrenador lo tiene muy trabajado. A balón parado son muy fuertes y creo que eso, que tienen la idea muy clara y es un equipo muy parecido a nosotros. Creo que es bastante valiente como local y después como visitante sí que es más competitivo, digamos.
0: En una temporada más nos encontramos prácticamente en la misma situación. Esta sí parece que tenemos más papeletas para que nos toque el premio gordo. Pero conociéndote sé que me vas a decir que no hay que confiarse y evidentemente van a ir ellos y tú el domingo a darlo todo. Pero bueno, a ver qué ocurre. Muy importante también el papel de la afición, que siempre lo hemos dicho. A ver cuántos aficionados os acompañan hasta Casariche. Y nada, y a esperar a ver qué ocurre en ese partido. Para la vuelta aquí en el Antonio Gallardo, pues ahí ya sí que hay que sí o sí dejarse el pellejo, Rosales.
1: Bueno, yendo por partes, creo que el año pasado también nos tocó uno de los rivales más fuertes que ha habido en la categoría durante estos últimos años y a la vista está que de nuevo ascendió a tercera división como el Racing Club Portuense. Y creo que sí, que la eliminatoria en cuanto a nivel creo que está mucho más igualada y a pesar de que el año pasado se nos escapara en la prórroga, creo que tenemos que darle otra vez valor al partido de ida. Venir, traer la eliminatoria viva aquí, que en este caso pues tenemos la vuelta en casa, que creo que es un premio bastante positivo ante nuestra gente, que ya sabemos del potencial que tenemos en cuanto a afición, que creo que eso no lo tiene nadie en la categoría. Y si en semifinales fuimos 2.200 personas, por lo que comentaron, pues espero que en la final se roce el lleno.
0: ¿Hoy o mañana habrá barbacoa post-entreno o qué?
1: Hoy es... Nos da suerte los jueves y y vamos a hacer después del partido de entrenamiento, vamos a hacer una convivencia y nada, vamos a pasar un buen rato, que de eso se trata también, aparte de lo deportivo.
0: Muy bien, bueno, menos mal que es proteína de la buena y no son dulces, no jada por los dulces, sino por la barbacoa. Ojalá que vuelva a daros suerte y que lo comentemos aquí el lunes en el programa.

0: que tras sufrir una lesión que le obligó a pasar por el quirófano y de la que se recupera favorablemente, muy a su pesar, tendrá que disfrutar del partido del domingo como un espectador más. Bueno, Porrúa está viviendo toda esta fase desde fuera. Ya le gustaría poderla vivir desde dentro, pero bueno, es lo que le ha tocado y no sé si es peor estar fuera o dentro, Porrúa.
1: Bueno, buena, ¿qué pasa? Pues la verdad que desde fuera lo paso muy mal, vamos. Muchos nervios siempre porque no se puede ayudar al equipo, entonces lo paso bastante regular.
0: Pues tus compañeros están haciendo un papelón, ¿eh?
1: Sí, acabamos mal la segunda vuelta, pero ha llegado el playoff y mis compañeros han dado un paso adelante y vamos, a día de hoy estamos muy confiados que podemos conseguir el objetivo que teníamos propuesto a principio de año.
0: Tú has estado en todo momento, aunque no has podido jugar, pero has estado con ellos. Me comentaba Rosales que no sabe todavía si vas a estar disponible para los dos partidos que quedan.
1: Es muy complicado que esté. Todavía no estoy ni con el grupo ni siquiera, entonces muy complicado que yo pueda participar en estos dos partidos.
0: Ya te gustaría.
1: Ojalá.
0: Bueno, te va a tocar verlo desde la grada. Al Ventipo, ¿conoces algo del Ventipo? ¿Sabes cómo es?
1: Nada. Yo de Sevilla poca cosa conozco.
0: Poca cosa, pero vas con tus compañeros, obviamente.
1: Hombre, claro, yo acompaño al equipo en el viaje y estaremos allí, y va zumada desde fuera.
0: Tiene más buena pinta que el año pasado, ¿no, Porrúa?
1: Hombre, es que el año pasado, al fin y al cabo, como quien dice, no era el objetivo, al fin y al cabo. Nos metimos de buena manera, pero no era algo que fuéramos a ver. Entonces este año el objetivo era ese. Al fin y al cabo, pues estamos dentro y todavía tenemos muchas posibilidades, vamos.
0: A ver, ¿qué ocurre? ¿Tú de tu lesión cómo te encuentras?
1: Yo bien. Vamos en el proceso, cada vez mejor y ya volviendo a caminar, que es lo que yo tenía, dejaba de menos.
0: Estupendo. Bueno, y la clave está entonces, se lo pregunté el otro día a todos tus compañeros, bueno, los que entrevisté, que fueron Antonio Juan, Super Paco y Raúl Girón. La clave está en la barbacoa post-entreno, está dando suerte, ¿es verdad?
1: Llevamos 3 semanas haciéndola y las 3 han salido bien. ¿Quién dice que sea eso? Pues, todavía seguimos haciéndola y al final es una convivencia justo y al final todos los que hemos estado durante el año y eso nos ayudamos entre nosotros.
0: La carne de Arujano da suerte.
1: Sí.
0: ¿Te atreves a dar una porra para este domingo, un resultado?
1: Sí, 1-3. Ganaremos 1-3.
0: Venga, me lo apunto. La otra vez no estuvieron muy, muy desatinados ninguno de ellos en los resultados, más o menos nos acercamos. Esperemos que se cumpla el tuyo.
1: Ojalá que sí.
0: ¿Tienes suerte los juegos de azar normalmente?
1: Sí,
0: o
1: se me dan bien.
0: Nos lo apuntamos. Gracias, porra.
2: Para Porrúa, el Arcos Club de Fútbol, Club Deportivo Ventipo, terminará con un 1-3 a favor del Arcos, obviamente, en el marcador. Más protagonistas. Turno ahora para Paco Moreno, conocido como Super Paco. El hombre que pone banda sonora al Arcos Club de Fútbol. Ya sabéis que también destaca por su faceta como DJ.
0: Super Paco, aquí estamos una semana más. Ve buscando una canción para este fin de semana, porque ya se ve que ya la tienes, ¿no?
3: La entrevista dio su fruto, ¿eh? Seguimos con la tradición. Hoy tenemos otra vez barbacoa.
0: Lo sé.
3: Y habrá que hacer algo de y a ofrenda.
0: Bueno, a ver si no parece. Bueno, eso se lo dejamos a Antonio Juan, que lo controla más. Menos mal que la barbacoa es proteína, que no estamos hablando de porquería de.
3: Sí, y además, basura, ¿no? Siempre agradecer a Juan Rujano, que nos ofrece su ayuda y hace posible todo esto. Así que siempre mención especial es que es un máquina y siempre está ahí al pie del cañón.
0: Bueno, anécdotas aparte, vamos al turrón, a lo que interesa. ¿Cómo te encuentras para el partido de este domingo?
3: Pues exactamente igual que la otra vez, e incluso más, bastante bien, físicamente algo cansado. Ya se nota, yo creo que en realidad estamos un poco igual hechos, ya se nota que la temporada se ha hecho muy larga, empezamos en agosto del año pasado, que ya prácticamente hace un año y no hemos parado, y mentalmente es verdad que tenemos un chute bastante bueno de energía, bastante motivación, porque lo tenemos bastante cerquita, entonces al final se palpa en el ambiente, mismo en el de los propios.

0: entrenamiento hace parpadear el ambiente de ascenso.
1: Sí, claro, eso lo pensaba yo el otro día. Digo, ya tengo que estar agotado porque la temporada ya es realmente muy larga, ¿no? Para vosotros ya con ganas de que todo acabe, que consigáis el ascenso, pero también para descansar, ¿no?
0: Sí, vamos, que ya está hecho. Literalmente lo has dicho tú. Y lo peor no es eso, lo peor es que el 1 de junio estaremos otra vez liados para el año que viene. Pase lo que pase, pero bueno, que es lo que toca, que es lo que al final Zarna con gusto nos diga, como se suele decir.
1: Ya tengo un resultado que ha sido el de Porrúa, 1-3. Vamos con el tuyo.
0: Yo meto allí con un 0-1 y estando en la guerra y aguantando un golito los primeros minutos y allí a pegarnos. A que allí yo sé que va a ser un campo guerrillero y allí vamos nosotros a la guerra. Así que aguantar el resultado. Hombre, si entra otro mejor. Pero sobre todo lo que estamos hablando es traer la eliminatoria aquí viva, que creo que puede ser bastante positivo.
1: Muy bien. Pues nada, que os aproveche la barbacoa, que tengáis buen viaje y que me traigáis un resultado muy positivo, que lo podamos contar en el programa. Y ya preparando el partido que se va a jugar aquí, que lo haremos en directo.
0: Ah, vale.
1: Para que lo pueda seguir toda nuestra audiencia también. Así que aquí un hombre importante también acaba de pasar delante de nosotros. El papel del portero, hombre, el de Ramón Gamazo también es importante. Todo, aquí todo el mundo es importante.
0: Nada, eso, y espero que la semana que viene ya te pueda decir, venga, que de la barbacoa, anda. Ya te diga, venga, que de la barbacoa.
1: Hombre, que lo pueda celebrar con vosotros también, ¿no?
0: Va a estar invitado 100%. Esperemos ganar y que haya barbacoa otra vez.
1: Muy bien, gracias, venga. Paco.
2: Se puede ser más buena gente que Paco Moreno, Super Paco, que me ha invitado a la barbacoa y todo. Vamos, que yo me apunto, todo lo que sea comer, me apunto. Quien cruzó por delante de nosotros fue Kaski, por cierto. Bueno, hay otro hombre que es el alma del equipo, que tiene varias liguillas de ascenso a sus espaldas, que también está viviendo intensamente estos últimos encuentros. Y no es un jugador, no, es el utillero. Ya sabéis de quién hablo, ¿no? Sí, de Ramón Gamaza.
1: Don Ramón Gamaza, ¿cómo está usted? Buenas tardes.
3: Hombre, estamos con los dolorcillos y las cosas y eso, pero no me da mucha lástima dejar el fútbol. Aunque sea malo, he cuido malo y todo, pero vamos.
1: ¿Cuántos años ya de utillero, Ramón?
3: Pues ya son 49 años, ¿eh?
1: 49 años.
3: 49 años porque tengo 67 y ya puedo... casondeo con los jugadores, la directiva y ya sabes, me gusta mucho el casondeo, pero vamos que yo, mientras que tenga fuerza, pues estoy con ellos.
1: Aquí estará.
3: Estoy con ellos.
1: ¿Cuántas liguillas de ascenso has vivido tú, Ramón?
3: Yo no te puedo decir, pero por lo menos vamos a quedarnos de esto, pero bueno, 3 o 4 sí, o 5. Muchos entrenadores, muchos jugadores, muchos directivos, muchos presidentes, en fin, total.
1: ¿Y cómo ve
3: la liguilla
1: de este año?
3: Yo creo que sí.
1: Que sí, ¿no?
3: Yo creo que sí.
1: ¿Ascendemos a División de Honor, sí o sí?
3: Yo creo que sí.
4: Es su último año.
1: O sea, le dice que es su último año, Ramón.
3: Venga, para adentro. Es de estos para adentro. Venga, para adentro. Vesquir, esto es buena suerte. Venga, ahora que vayas a hacer, ¿eh? ¿Qué vayas a hacer?
1: Ramón. ¿Qué resultado das tú para este domingo?
3: Hombre, mira, yo creo que ellos tienen jugadores para jugar y jugadores para que nosotros des un buen resultado allí, ¿eh? Y de todo. Y aquí, pues ya sabes, meterle la puntilla bien para los goles, son los que. Pero vamos, pero meterle la puntilla bien para esto. Porque hace un montón de años, ya en serio, un montón de años, que nosotros nos pasamos, que antes era tercera división, la división de honor. Pero vamos, que han pasado muchos jugadores, muchos presidentes, muchos de estos, ¿eh? Y siempre me ha gustado, y como me ha gustado, pues he estado siempre, siempre he estado. Si no me hubiera gustado, pues no estaba.
1: Tú sufres viendo los partidos, ¿eh?
3: Sí,
1: que tú sufres viendo los partidos, hombre, que te he visto yo.
3: Hombre, el que sea el cachondeo con ellos y cachondeo con los de esos, pero se sufre mucho. Antonio, ¿no? Claro,
1: Antonio, sí, porque tú le coges mucho cariño a los jugadores,
3: sí,
1: ¿no?
3: Sí, sí, no, sí. Ahora en este año no se sabe si van a estar todos o no van a estar todos.
5: Claro.
3: Exacto, eso se sabe. Porque un año uno, otro año otro y otros años otro. Y esto va. Y vamos, que he estado yo porque me ha gustado. ¿Eh? No le interesa de nada ni nada, sino. Y he estado yo con ellos. Mientras que yo tenga fuerza, ¿verdad? Porque yo, mira, yo nací en el 59 y ya, en serio, ya tengo ya 67 años, cumplido el 24 de marzo. Y son casi 49 para 50 años en el arco. Y ya está, y me ha gustado siempre.
5: Y el partido dándolo todo.
3: Hombre, digo, mientras que tenga fuerza, estoy. Claro, ya sí. Cuando me digan, pues mira, Ramón, ya comprende. Pero vamos, que se broma todo y
5: hombre, claro.
3: Si no, no. Y vamos, hacía un montón de años, ¿eh?
5: Sí.
3: Un montón de años que no se veía esto. Lo que estamos haciendo de la liguilla. Hombre, algunos lo que yo te digo, que se irán el día de mañana, pero ya sabes.
5: Claro, ¿eh? Es normal. Normal.
1: Sí. Bueno, el domingo para Sevilla entonces, ¿no?
3: Sí, a Sevilla, vamos a ver. Han puesto a las 7:30 uh-huh. Y vamos a ver. ¿Esto cuándo sale? ¿Mañana?
5: Sí, mañana. Ramón.
3: Sí. Y entonces, lo que pasa es una cosa, Ramón tiene un genio, Ramón tiene un gesto que le da mucha lástima dejarlo. A ellos, ¿comprende? Pero no es por ya por no, que no esté hablando contigo, no esté hablando uh-huh. con nadie. Si yo no hubieras querido, lo de esto lo hubiera dejado totalmente. Pues nada.
5: Bueno, Ramón, pues esperemos que gane el Arcos este domingo.
3: Sí,
5: y que gane el domingo que viene.
3: Sí, y ya pasemos a la de esto, exacto. Porque los meses se van volando y ya en agosto, sí, señor, en sí, septiembre, sí. En agosto,
5: la pretemporada,
3: en septiembre, la
5: pretemporada,
3: ¿eh?
5: Y se ya, una
3: exacto. Y no sé si de eso quedará la directiva que está o no está la directiva que está total.
5: Sí, hombre, confiemos que sí, que lo está haciendo bastante bien también.
3: ¿Pasto? Bueno, pues muchísimas gracias, gracias por entrevistarme, Ramón. Y esto, ¿vale?
2: Don Ramón Gamaza, el don siempre para Ramón Gamaza. 46 años como utillero del Arcos Club de Fútbol. Bueno, el domingo a las 7:30, Arcos Club de Fútbol, Club Deportivo Bentipo. Que gane el mejor, que en este caso seguramente es el Arcos. Pero ahí tenemos la porra que hacen algunos jugadores. Y ahora voy a dar yo mi resultado. Para Porrúa va a ser un 1-3. Recordemos que Porrúa no puede jugar, así que va a ver el partido desde la grada. Paco Moreno, Super Paco, dice un 0-1. Y yo digo un 1-2. Un momentito y cambiamos el fútbol por la natación, porque este fin de semana se celebra en el Lago de Arcos la novena edición de la travesía Jacob Soria Redondo. 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

0: 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Este domingo, novena edición de una emocionante prueba de natación en aguas abiertas, la travesía Jacob Soria Redondo, con distancias de 1.500 y 3.000 metros. Prueba que se desarrollará en las instalaciones del Hotel Mesón de la Molinera y será puntuable para el tercer circuito Brazadas Solidarias y el segundo circuito Diputación de Cádiz de Aguas Abiertas. Coorganizan Delegación Municipal de Deportes del Ayuntamiento de Arcos de la Frontera, Club Deportivo La Molinera, colabora Federación Andaluza de Natación y patrocina Diputación de Cádiz. La Fundación Vicente Ferrer se suma por segundo año consecutivo con un objetivo muy especial. Parte de lo recaudado irá destinado a un gran proyecto para frenar el VIH-Sida en Mozambique, el segundo país con más incidencia de esta enfermedad en todo el mundo. Hoy finaliza el plazo para inscribirse en brazadasolidarias.com, todo junto y en minúscula, brazadasolidarias.com. Vamos a escuchar a Oliver Veroeben Fernández, delegado de deportes en el Ayuntamiento de Arcos, referirse a esta novena edición de la travesía JSR.
1: Está organizada, coorganizada por el Club Deportivo La Molinera, la Delegación de Deporte y, por supuesto, la Fundación Vicente Ferrer a través de Brazada Solidaria. Estamos hablando de un evento deportivo muy importante para el Club Deportivo La Molinera, igualmente para Brazada Solidaria. Estamos hablando de un evento solidario, así que desde la Delegación de Deporte agradecemos el trabajo tanto del Club Deportivo La Molinera como de la Fundación Vicente Ferrer. Así que vaya por delante ese agradecimiento y, por supuesto, ese apoyo mutuo entre los tres, entre el Club Deportivo La Molinera, la Delegación de Deporte del Ayuntamiento de Arco y la Fundación. Desde la Delegación de Deporte, simplemente invitar a los nadadores de toda la provincia y fuera de ella que participen, que las inscripciones ya llevan abiertas más de un mes, para que se inscriban en esta importante y tradicional travesía de Jacob Soria Redondo.
0: Como te comentaba antes, la Fundación Vicente Ferrer se suma por segundo año consecutivo a esta travesía JSR. Y además, esta organización está de aniversario, cumple 30 años trabajando en España y lo celebrarán organizando 30 eventos repartidos por toda Andalucía y otras comunidades autónomas. Vamos a escuchar, en representación de la Fundación Vicente Ferrer, a Ramón Carmona.
2: Nuestra forma de ver el deporte es una forma de ver muy diferente, porque no solo es importante el resultado sin la meta, sino el nadar para los demás. Nosotros tenemos un proyecto solidario que es Brazadas Solidarias, que llevan casi 15 años trabajando en muchos espacios, tanto en aguas abiertas como en interior, como en este caso en el lago de Arcos, como en la zona de costa, en la que las brazadas tienen un sentido especial, que es ayudar a los que más lo necesitan. Este año tenemos un proyecto muy bonito, que es un proyecto en Mozambique, además, que es la primera vez que vamos a trabajar en África, que es apoyar a un hospital, el Hospital del Carmelo, que ayuda a más de 5.000 personas que están enfermas de VIH y tuberculosis, con lo cual estas brazadas tienen un sentido que le da, que es el que tienen que apoyar a personas que sufren en el segundo país con mayor incidencia de VIH en el mundo. Además, cumplimos 30 años en España, y es verdad que en India y en Asia llevamos trabajando más de 60 años, pero la Fundación se creó justamente este año 30 años, con lo cual estamos prácticamente de aniversario, y lo vamos a organizar también con 30 eventos repartidos por toda Andalucía, también en el País Vasco, en Cataluña, en Murcia y en otras partes también de España, que también van a apoyar los proyectos de la Fundación Vicente Ferrer a través de la Brazada Solidaria, que son brazadas con sentido, que no simplemente es nadar, es pasar un día, hacer deporte, sino que al final pues tiene el valor añadido de la solidaridad.
0: Travesía Jacob Soria Redondo, este domingo en las aguas del lago de Arcos. Y bueno, tienes tiempo para inscribirte en brazadasolidarias.com y así poder disfrutar de una jornada única de deporte, naturaleza y solidaridad en el incomparable marco del lago de Arcos. 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
0: Nos despedimos por hoy y por esta semana. El lunes, más. Te recuerdo antes de terminar que si quieres darte un chapuzón, lo puedes hacer de manera totalmente gratuita, solo mañana sábado en las piscinas municipales de Arcos y Gédula. Y ya se abren al público hasta el 30 de agosto, en horario ininterrumpido de 1 de la tarde a 7 de lunes a viernes y de 12 del mediodía a 8 de la tarde, sábados, domingos y festivos. Y ya también mañana queda, digamos, inaugurada la temporada en la playita del Santiscal, que contará con servicio de socorrismo, ducha, baño y botiquín hasta el 13 de septiembre, de lunes a viernes, de 12 del mediodía a 8 de la tarde, sábados, domingos y festivos, de 11 de la mañana a 9 de la noche. Que disfrutes mucho de este caluroso y ventoso Levante, no va a faltar, fin de semana. Adiós familia, adiós campeones y campeonas, que seáis buenos, que seáis buenas, no como yo. Adiós.

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0: La procedencia de la denominación de esta localidad gaditana llamada Bornos sigue aún sin esclarecerse. Quizás signifique términos o límites, pero su etimología también puede proceder del Born, una región del Sudán Central entre cuyos habitantes habrían sido repartidas estas tierras de Cádiz en época musulmana.
1: Otros autores señalan que bien podría tener su origen en los hornos existentes en esta ciudad o también en sus numerosas fuentes. El misterio de su denominación, los hallazgos arqueológicos, su gran riqueza artística y las propiedades de sus fuentes medicinales han atraído a un gran número de personas y han convertido Bornos en un lugar escogido de la provincia gaditana.

0: la mujer y la literatura.
1: Isabel Allende nació en Lima, Perú, aunque se reconoce chilena. Hija de diplomático, se vio obligada a abandonar Chile tras el golpe de Estado que en 1973 derrocó a su tío, el presidente Salvador Allende Gossens. Miles de chilenos murieron asesinados en los primeros días del golpe. Durante los años de la dictadura de Pinochet, la cifra de encarcelados y desaparecidos fue incontable. Cientos de miles fueron obligados a tomar el camino del exilio, entre ellos Isabel Allende, que se exilió en Caracas, Venezuela. A los 17 años se inició como periodista, pero fue en 1982 cuando se consagró como una de las principales figuras de la literatura mundial, con una obra narrativa que se inscribe en el realismo mágico hispanoamericano, La Casa de los Espíritus. Intencionalidad femenina, relato social y político, sentimientos y recuerdos se mezclan en sus obras. De amor y de sombra, El plan infinito, Paula, los cuentos de Eva Luna y Afrodita son el fruto de una costumbre adoptada en la niñez: anotar la vida.

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1: La mujer y la ciencia.
2: María Sklodowska es conocida por el nombre que adoptó al contraer matrimonio con el físico Pierre Curie. Con él y con el también físico francés Becquerel compartió el Nobel de Física en 1903 por el descubrimiento y el trabajo pionero en el campo de la radioactividad espontánea, siendo la primera mujer en recibirlo. Fue pionera también en la incorporación de la mujer a la docencia en la Universidad de la Sorbona, cuando a la muerte de su marido ocupó la cátedra de física que éste ostentaba. El descubrimiento de los elementos radio y polonio y sus investigaciones sobre la naturaleza y enlaces químicos de estos elementos le valieron la concesión de un segundo premio Nobel, esta vez de química y a título personal, convirtiéndose en la primera persona a la que se otorgaba esta distinción en dos ocasiones.

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0: Bueno, bueno, que estamos ya en directo, ¿eh? Casi, casi. Bueno, ¿qué tal? Muy buenas tardes. Mañana, noche, bueno, porque la gente se lo emite a través de podcast y está el estudio a tope. Voy a saludar primero al Ale, como debe ser preceptivo. ¿Qué tal, Ale?
1: Buenas, muy buenas tardes.
0: ¿Cómo va la
1: aquí
0: cosa?
1: Aquí compartiendo algo duro y grande.
0: Te veo muy alegre. Muy alegre, muy alegre, ¿eh?
1: Claro, eso de compartir me gusta.
0: Es muy contenta.
1: Que hace mucha calor.
0: Hoy, ahora vamos a hablar del amor. Angelino Carracedo, ¿qué tal? Muy buena.
2: Muy buena. Estás confundiendo el amor con otras cosas, ¿verdad?
0: Exactamente, bueno. Y
2: está con los... No, ya está.
0: Nada, nada, espérate. Sí, sí, yo me imagino que estás bien. Si estás al lado
2: bueno,
0: de...
2: Bueno, a la vista sí, pero por dentro...
0: He de decir que no son Carmen Porta, ni tampoco Iker Jiménez.
2: Yo pienso más alto que Jiménez. Además no me agarro las manos cuando hablo.
0: No se agarra las manos. Además, Carmen Porta cada día tiene los dientes más blancos y estamos en ese puente, unas combinaciones, ¿qué es combinación? Combinación, ¿no?
2: La combinación lo que pasa es del vestido.
0: Y muestra unos pechos que de verdad, que ya a ciertas edades hay que tener un poquito de... Mira, me da esa impresión. Bueno, y está con nosotros Salvador Treseño, ¿qué tal? Muy buenas.
3: ¿Qué tal? Muy buenas.
0: Bueno, pues tú vienes a hablar de tu libro, pero tú ya sabes, Salva, que tú estás aquí con nosotros como siempre.
3: Como uno más.
0: Exactamente. Bueno, pues, ¿sabes? Tenemos a Nuria detrás de nosotros, que es la que lleva prácticamente el 50%. Sin eso,
2: o más,
0: no funciona el programa. O más. Estamos emitiendo desde las emisoras municipales de Andalucía, aquí en La Cartuja, muy cerquita, siempre lo vamos a decir, del Museo de Arte Contemporáneo. Un pedazo de edificio casi siempre vacío, dependiente de la Junta de Andalucía. A ver, ahora, ¿qué
2: lleno
0: se pone?
2: De naranjo, lleno de naranjo, que son dulces.
0: Muy bueno, muy bueno. Y las obras, algunas muy buenas y otras pues muy malas, como en todos los sitios. Y bueno, también emitimos para Radio Betty y también para Radio Guadalquivir. Y le vamos a mandar un besito a nuestro querido Chencho, a ver si se recupera. Y
2: bueno, emitimos también ofertas de la COPE, Radio María, de quien se
0: puede. Bueno, ahora ya cuando termine la temporada, que va a ser la semana
2: sí,
0: que viene,
2: ya recibimos.
0: Ya vale. Creo que vamos por 30 oyentes, ¿no?
2: Bueno, los últimos. Espera, di otra vez su nombre porque para que sepan que es verdad.
1: Sí, claro. La psiquiatra de...
0: Ah, sí, psiquiatra y todo.
1: No, la psiquiatra y su marido, médico internista del Macarena. Sí.
0: Oye, qué bueno. Qué bien.
1: Toma ya.
0: Estamos
1: por si nos pasa algo.
0: Yo estoy infartado. Tú le has hablado de mis problemas de salud.
2: Y de la cabeza, no estoy bien.
0: Mira, no hay nada. Bueno, Salvador Treseño, hay que decir que también es médico.
3: Sí.
0: O sea que si aquí, con esto chiquitito que estamos, nos sube la calor y me empieza a doler el pecho, ya tú me salvas la vida.
3: Te salvo,
0: ¿no? Sin problema, ¿no?
3: Que haga falta.
0: Es un a darle a eso. Bueno, lo que sí es verdad, voy a entrar con un poquito y luego vamos a pasar a hablar de tu libro.
3: Claro.
0: Y la semana pasada, a ellos dos que están tan enamorados, pues resulta que le mandé una noticia de Marjane Satrapi. Marjane Satrapi, sí, que sí. Es... murió a los 56 años la semana pasada y es la creadora de Persepolis, que es un cómic y además una gran película de dibujo animado. Yo no sé si lo he visto, fue nominada a los Oscars incluso, ¿eh? Y bueno, pues esta mujer resulta que ha muerto de amor, ¿vale? De pena. Se ha muerto de pena, sinceramente, ¿eh? Porque lo decía una amiga suya, Matías Ripa, que también era un actor, un guionista y un productor, pues murió el año pasado y se ha dejado morir, o sea, con 56 años. No ha superado la muerte de su marido y se ha querido ir con él. Es una de las cosas que ha llamado la atención. No había cáncer, no había, tío, ninguna enfermedad rara, no, sino que dejó de vivir.
3: Había otro tipo de enfermedades.
0: Una enfermedad mental, evidentemente, claro. Tendría que haber estado, pero la amiga dijo que desde la muerte de su marido, pues que se dejó de vivir, vamos, ella se dejó morir prácticamente. Y hombre, es lamentable. Persepolis, yo no sé si la habéis visto, película de dibujo animado, pues es fantástico, porque además esta mujer tiene una vida muy, muy particular, porque ella nació en el 1969 en Irán. No sé si yo entonces era... Bueno, ya no éramos tan pequeños cuando...
2: En el 69, sí, hombre.
0: En el 69, sí, pero cuando en el 79, creo que fue, cuando Khomeini estaba exiliado en Francia, Y entonces resulta que, claro, en Irán estaba un sátrapa, Persia. Como todo lo que era Persia, porque Irán es Persia, Irán, Irak es Persia, pues estaba Reza Pahlavi, ¿no? Entonces, el Shah de Persia. Entonces, destituyen al Shah de Persia y entra la Guardia Revolucionaria de Jomeini, apoyada por todos los estamentos, digamos, y todos los gobiernos europeos y tal, porque este lo tenían allí con esa carita que tenía, él era, pero en fin, la familia de Marjane también apoyó esa revolución islámica, digamos, para que se fuera el sátrapa, aunque ahí Irán sí tenía libertad en tema de las mujeres, iban con minifalda, iban sin velo, no tenían,
2: podían conducir,
0: podían conducir, no tenían todas las, podían estudiar, estudiaban en las universidades, ya te digo, había muchísima libertad, claro. A medida que el régimen de Jomeini fue cogiendo su confianza, digamos, entre comillas, pues claro, ya se vio presionando a las niñas. Y además se ve muy bien en esa película, se ve muy bien cómo le obligan a las niñas a ponerse el velo, a esconderse de los hombres, a ponerse el hijab, a ponerse, en fin. Y los padres deciden mandarla a Viena, ¿no? Estudia Bellas Artes en Viena, después de Viena se va y termina la carrera en Francia, y ella era francesa, ¿no? Ella era francesa e iraní. Y la verdad que son de las cosas que te dejan un poco, porque esta mujer tenía una carrera por detrás, pero también la tenía por delante, porque ella hacía películas como la última que hizo fue la de Madame Curie, que fue un buenísima, vamos, la vi yo, Las Voces, La Boda de la Jota. Y además ella fue princesa de Asturias, de Concordia y de todo esto, porque ella era una defensora de derechos humanos. Pero es curioso cómo el amor puede dejarte morir. Y hoy, precisamente hoy...
2: No confundamos la gente, yo no creo que sea el amor.
0: Hoy, precisamente, bueno, todo el mundo puede estar de acuerdo que uno de los grandes filósofos del siglo XX, sin lugar a dudas, no a nivel nacional, sino a nivel internacional, es Ortega y Gasset.
3: Claro, por supuesto.
0: Pues bueno, tú sabes lo que decía Ortega y Gasset del amor,
2: A ver.
0: Decía Ortega y Gasset que el enamoramiento es un estado de miseria mental en que la vida de nuestra conciencia se estrecha y se empobrece.
2: Es una lobería.
3: Hombre, si lo decía Ortega, eso es así.
2: Es una lobería, hombre.
0: Y luego te viene a decir el artículo que afortunadamente se pasa. Que afortunadamente se pasa del enamoramiento. Bueno, afortunadamente se pasa.
2: Mientras se pase la pasión.
0: Hay mucha. Bueno, las ganas, ¿no?
2: Claro, las ganas.
0: Las ganas.
2: Por lo menos las ganas.
0: Pero es verdad. Y bueno, y luego tú te pones un poquito. Esto es un poquito de editorial, ¿eh? Luego tú te pones a estudiar. Y dicen los filólogos. Que en el enamoramiento tal como lo tenemos nosotros viene por Beatrice, por Dante Alighieri, por la Divina Comedia. Claro, él se enamora de Beatrice a los nueve años y mantiene ahí un amor romántico que luego en la Divina Comedia pues ella aparece, desaparece, y entonces se crea ese enamoramiento que nosotros los europeos, los occidentales lo hemos llevado. Claro, ahí empieza la historia de a escribirse las novelas de caballería. El Quijote es por excelencia, bebe de las novelas de
2: el amor romántico es el que se enamora de un fantasma, un amor imposible,
0: pero que nosotros, y sin embargo, pues claro, los romanos pues se llevaban bien, pero no sentían ese enamoramiento.
2: El amor por interés siempre dura más. Hombre, es verdad, sea el interés que sea, no hablo económico, del interés que sea, siempre dura más.
0: Y un médico que tiene que decir a todo esto, llevaba razón Ortega.
3: Ortega ya se dijo que ni divina ni comedia.
0: Pero
3: bueno, no sé.
0: Es extraño, porque sí. Es uno de los grandes filósofos del siglo XX.
3: Bueno, tiene su visión los filósofos al final.
0: Este le tuvieron que hacer una putada de jovencito. Una mujer la tuvo que hacer.
2: La cobra 20 veces.
3: la que le gustaba era,
0: mucho daño, mucho daño, masa, ¿no? Mucho daño. Bueno, pues nada, ahí dejamos este homenaje a Marjane Satrapi, bien, que era una de las grandes. Tú, bien, no has querido coger el tema porque porque no te sientes identificada, porque
2: ella está muy bien.
1: Yo no sé nada.
2: Lo que yo te digo. Mira, yo me compré el cómic antes de que la chavala esta fuera famosa.
0: Sí.
2: Y dibujaba mal.
0: Sí, hombre, ¿vale? Claro,
2: no, pero bueno, que no tiene importancia.
0: No tiene importancia.
2: Pero la verdad que cuenta eso, que en un principio fue una tragedia con una sensibilidad que la verdad que te enternece, incluso la historia que es cruda. Entonces, claro, esta señorita, esta mujer, pues estaría... De amor no se muere nadie. El amor es un estado más bien eufórico, ¿vale? Entonces no te lleva a eso. A eso te llevará a otras historias. Pero sí que se la ve que era muy sensible y, bueno, tendría un puntito que le afectaría a la muerte de su marido, por supuesto, y la habrá llevado a la muerte la depresión, no el amor.
0: Claro, bueno,
2: o la depresión, yo no sé.
0: O la soledad, o la soledad.
3: Sí, pues yo leí en los titulares, creo que decían algo así como que había muerto de tristeza.
0: De tristeza, claro, de
3: más
0: soledad.
3: Más que de amor, de tristeza, evidentemente, una depresión.
0: Esta mujer con 56 años la lleva Juan y medio. Y estoy seguro que le dan salida.
2: No, ofertéis,
0: hombre, pero yo creo que Juan y medio es más serio. Pero más serio.
2: Para más mayores.
0: No, hombre, claro. Tú no has visto Juan y medio con 56 años. Aparece, madre, hombre, por favor. Juan y medio. Está muy bien. Juan y medio hubiera tenido 20 o 30 y le hubieran quitado la soledad. ¿Entiendes?
2: Claro.
0: Sí, sí, sí. Allí van, en Juan y medio van gente con 50 y tantos años. Es que ya tenemos una edad.
2: Sí. Yo no puedo ir.
3: Estamos casi para allá, Juan y medio ya, ¿no?
0: En fin, bueno, pues vamos a meter musiquita. Tú decides. Bueno, ya Nuria lo sabe, ¿no? La música.
2: Sí, lo sabe, pero le podemos decir otra cosa.
0: No, la que ella ya... quiera. Tú, la que manda, o sea, Nuria, si nosotros.
2: Ponla al tuntún, Nuria. A ver,
0: la que
2: sabe.
0: Tú quieras.

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1: Hay que ver, Lale, lo que te gustan los churros, coño.
2: Qué bien sabe Nuria, ¿eh? Cómo ha elegido, ¿eh? Gracias, Nuria. Me ha dado.
1: Pues cualquiera ahora se pone un traje de raya, madre, y se va. ¿Eh? Te da una vuelta por ahí, por Triana.
2: Hombre, ¿eh?
1: Pasa el puente Triana vestido de chulo. Con el traje de raya y una corbata y...
2: Bueno, te recuerdo que en la...
1: Y los zapatos de charol.
2: Que en feria vamos así vestido y hemos pasado ferias de 40 grados, o sea que no nos va a pasar
1: pero
2: nada.
1: Pero ahí estás bebiendo, coño.
2: Pero mientras llega, comiendo, mientras llega.
1: Y comiendo. Y comiendo. Bueno, pues... Angelino Caracedo te va a hacer la entrada porque este ya... Vamos por qué libro, Salva. Yo ya voy, yo creo que es la tercera entrevista que te hacemos, ¿no?
3: Bueno, sí, he estado dos veces en la radio, pero realmente hablamos de Los cuentos tontos.
1: Ese
3: fue un libro anterior, que era un libro de relatos, clave de humor y tal. Y esta es mi primera novela. Luego tengo otro, hay otras participaciones en libros colectivos, de relato, tal, pero realmente libros en solitario y eso, son esos dos. Y esta es la primera novela.
1: El libro lo edita. ¿Cuál, qué editorial?
3: Platero Cool Books.
1: Platero Cool. ¿Se puede localizar en qué sitio?
3: Pues mira, la

0: el manuscrito y,
1: vale, y se puede ver, se puede comprar a través de la página web.
0: Eso es, también está en Amazon, está, se puede pedir a librerías. Ahora estoy moviendo un poquito que tenga presencia, o sea, que esté en las librerías, por lo menos en algunas. Se puede encargar a tu librero de tu barrio, sí, de toda la vida, y se puede, eso, y se puede pedir por internet.
1: Tú puedes ir a la esta del libro, ¿no? A la casa del libro, y allí te lo ofrece, y vamos, no hay ningún problema. Sin problema. El Corte Inglés también,
0: ¿tiene,
1: ¿no?
0: Distribución. Sí, sí, tiene distribución a través de Gaceta, de distribuidora de la...
1: ¿Ya la has presentado?
0: Sí, sí, hice la presentación fue el 13 de mayo, en la Revuelta, y en la calle 7 Revuelta, y la verdad que fue un acto súper chulo.
1: Muy bien. ¿Quién te lo presentó? ¿Angelina al final?
0: No, Rosa Núñez, la directora de la editorial.
1: Sí, la conozco, creo, la conozco. Es la que llevaba Victoria Zamprana, sí, la conozco.
0: Y nada, la verdad que fue un acto súper chulo, yo tenía mucha complicidad, fue muy dinámico, y la verdad que estuvo aquello lleno de amigos, de familia, y lo petamos. Me dijeron en la Revuelta que desde que fue un Fernando Sánchez Dragó, aquello no lo habían visto igual. Lo cual entendí como un piropo.
1: Hombre, claro, viviendo de Fernando Sánchez Dragó.
2: Y encima salieron con buena cara, ¿no?
1: Hay que ver qué programa hacía, cuando sacaba lo del libro.
2: De humor, todos.
1: Eran de humor, bueno, humor. Sobre todo aquel que hizo, yo creo que está en los anales, tendrá millones de reproducciones, es cuando Paco Arrabal hablaba del milenarismo. Que iba borracho, perdido, Paco Arrabal.
0: Iba como una chinche.
1: Paco Arrabal, ¿no? Arrabal era. Iba con una borrachera tremenda, se caía, bro, del milenarismo, coño, ya.
2: Pero ¿qué pasa? Claro. Cada uno va como quiere.
1: Yo decía al otro, Paco, que te cae, Paco.
2: Igual, bueno, Paco estaba muy cerca del
1: pues suelo. Hacemos una pequeña sinopsis, ¿no? ¿O no?
2: Ahora te cuento.
1: Bueno, tú lo presentas. A mí
2: es que me
1: yo viene... te dejo los trastos.
2: Vale.
1: Y yo, venga.
2: A ver cuánto dura.
1: Venga.
2: Que a mí es que me llegaron muchos vídeos cortitos de mucha gente variopinta y siempre terminaban diciendo que todo ocurra, que todo ocurra. Hasta que me llegó la invitación de Salva, ¿no? Para la presentación de su libro. Y claro, ya causó una expectación antes de presentar el libro. Su libro, es que lo que me gustaría, cuando yo voy a comprar un libro o una librería, yo no quiero llevar nada predeterminado, ni me gusta que me recomienden libros ni nada. Cada uno como es, ya está. Ni disco, por ejemplo. Entonces yo voy a comprar un disco o voy a comprar un libro y me fijo mucho en la portada, en lo de fuera, ¿no? Digo, si se han currado la portada, lo de dentro ya ni te cuento.
1: La maquetación.
2: ¿No? La maquetación, todo eso. Y con lo de Salva, pues me gustaría, pasa lo mismo, porque tengo el libro ya hace varios días. Y digo, me lo voy a leer, lo voy a estudiar, digo, pero me gusta más sorprenderme y que él me lo haga descubrir, ¿vale? Entonces sí sé que es una fantasía épica, que hay su mapita de ese país. Y lo que sí me gustaría preguntarte para empezar es, ¿hay también una lengua, ¿no?
0: Sí.
2: Propia? ¿No habrá desarrollado tanto la lengua como en El Señor de los Anillos, ¿no?
1: Eso.
0: Te diría que no, probablemente no tanto. Sí que es verdad que empecé a desarrollar la novela. Bueno, yo tenía el argumento, ¿no? Todo el argumento trazado, o la gran mayoría. Y entonces cuando empiezas a crear el mundo, a crear los personajes y a empezar a escribir y desarrollar, pues, bueno, empecé a introducir en la historia algunas palabras en una lengua, bueno, que es la lengua de ese reino, ficticia, exactamente, gracias. Y claro, cuando ya había ido usando diferentes palabras, se me ocurrió hacer una especie de diccionario. Digo, bueno, me las voy a ir apuntando, no vaya a ser que se me pasen o las ponga diferente, ¿no? Y entonces a partir de ahí se me ocurrió usarla más en el libro, ¿no? Para que tuviera más presencia. Y la gente me dice, bueno, ¿pero para qué? Y yo digo, bueno, pues mira, creo que simplemente por darle algo más al lector. Al final enriquece ese mundo que tiene, pues es un mundo inventado, tiene un world building que se llama, que es construir un mundo ficticio. Es un exarreino en el que hay seis reinos con características diferentes y razas diferentes. Y entonces pues quise construir una lengua, ya está. La he usado mayoritariamente en los títulos de los capítulos, para tampoco cargar mucho, ¿no? O sea, los personajes nunca hablan, o casi nunca hablan en esa lengua. Pero sí hay muchos vocablos, por ejemplo, el médico, lo que sería el médico, estamos en una época medieval, fantástica, pero medieval, pues es el Gaelic.

0: ¿no?
1: Igual, el gaélico. Como si fuera bueno, galeno.
0: No, Gaelen quizás bebe más de galeno. Galeno. Transformado. Ah, cada
1: galeno palabra. Tiene que ver mucho con la medicina.
0: Eso es, claro. Esa es la expresión para nombrar al médico, ¿no? Uh-huh. O lo que sería entonces pues, el fisiólogo, el curandero, uh-huh. depende del ambiente. ¿No?
2: Esa palabra está elegida, pero a ver si te he pillado en un acto fallido.
0: Venga.
2: Hay un título de un capítulo que se llama Eres una bendición. Uh-huh. En el idioma. Fíjate tú, quédate con la frase, Kino, que tú tienes poca eres memoria. Una eres una bendición. Ahora, en su idioma es Bun semen prolome. Eso puede ser un acto fallido porque esto ha sido elegido también.
0: Lo dices por prolome, ¿no?
2: Por prolome, claro. Semen prolome.
0: Venen un est.
2: Claro, porque eso prolembra.
1: Prolembra. Semen bueno, prolembra.
0: Pues eso es como, bueno, pues una coincidencia.
2: Ah, vale.
0: El verbo ser, al final genera una especie de diccionario porque es inevitable, incluso no solo de vocablo, que es una semántica, sino una especie de pequeña gramática, porque al final hay que construir frases, ¿no? Y entonces, pues, evidentemente, eres es el verbo ser, uh-huh. y semen, pues viene.
1: De semen. Bueno, de semen. Semen.
2: No me lo trago, yo.
0: No, yo tampoco.
2: Yo creo que esto ha sido un acto fallido que diga un psicólogo o un psiquiatra. Y,
1: pero está frase, claro que esto. Este lenguaje no sale de la consulta.
0: No,
1: viene de nadie con una. Sale la consulta de mi hablando. Eso es.
0: Hay quien
1: pues yo trabajo en la prisión, sí. Y yo podría tener vocablo, como dicen en medio, me la ha pelado el Supremo. Me la ha pelado el Supremo.
2: La lengua hay que tratarla bien. ¿Sabes? Habla, bueno, aquí la historia, pues, entre otras cosas, hay una enfermedad que también hay un hilo. Que dura todo el libro. ¿Venía a cuento o también es porque tú eres médico y dices, aquí me puedo desarrollar más, me puede servir mi profesión?
0: Mira, como hemos tenido una pandemia recientemente, uh-huh. y en este caso hay una epidemia que afecta a todo el reino, a todo el exarreino, uh-huh. Y es el origen de toda la movida, digamos, sí. ¿no? De la llamada a la acción, que se llama, ¿no? Evidentemente puede haber algo del médico que soy ahí, ¿no? Uh-huh. Este libro lo empecé a escribir en 2019 a raíz de un taller de escritura sobre estructuras narrativas y en el desarrollo de la estructura del ejercicio del viaje del héroe, pues desarrollé este argumento, ¿no? Un desarrollo en folio y medio, dos folios, sí, ¿no? Y que es lo que luego se desarrolla cuando escriben, ¿no? Y entonces, pues ahí pues se me ocurrió como, bueno, no sé por qué, quizás porque soy médico, no lo sé, aunque tampoco era mi intención realmente.
2: No sé hacer un libro sobre medicina, pero la verdad que ahí sí te puedes encontrar tú con un punto de apoyo,
0: sí,
2: a la
0: sí,
2: hora
0: sí,
2: de
0: sí.
2: la narrativa.
0: Por supuesto. Mm. Al final el origen de todo es esa epidemia que empieza a haber muertes en un reino, nadie sabe por qué ni por qué no. Y encima estamos hablando de la Edad Media, ahí no hay casi ciencia, vamos. Yeah. Y entonces hay un rey malvado que está obsesionado con la enfermedad, que por supuesto no quiere morirse y quiere buscar el remedio, ¿no? Y entonces el que hace que algunos de los protagonistas se tengan que lanzar a la búsqueda del remedio y inician ese viaje, ¿no? Esa es un poquito la base del inicio.
2: He leído por ahí que era un poquito más largo, ¿no?
0: Sí, el manuscrito original tenía unas 640 páginas o algo así. Y siempre cuento que cuando estaba escribiendo el cuarto del ordenador que tengo de mi casa, que todos tenemos un cuarto del ordenador o algo parecido.
2: El estudio.
0: Bueno, mi estudio de escritura. Pasaba mi mujer de vez en cuando por la puerta y, ¿cómo vas, chiqui? ¿Cómo vas? Tal. Y entonces yo estaba ahí en plena escritura, papá, y le digo, chiqui, llevo 200 páginas y todavía no se han subido a los caballos. ¿Todo por qué? Pues primero porque cuando empiezas a escribir una novela tienes que ambientar, tienes que situar, más aún cuando es un mundo que nadie conoce, que no es nuestro mundo real, que tiene unas normas concretas, que tiene unos seres concretos, unas razas, tienes que empezar a presentar protagonistas, a justificar por qué van a donde van, ¿no? Y claro, al final es verdad que pasa eso, que lleva 200 páginas. Bueno, total, que me fui a 600 y pico. Buscando editorial al final, Platero, pues me respondieron fantásticamente que les había encantado, que querían publicarla, pero que era muy largo, ¿no? Al final, la extensión implica papel, grueso de libro, precio, y que había que o publicarlo en dos mitades o acortarlo, total, que yo me comprometí a cortarlo porque yo no quería publicarlo en dos mitades. Y nada, el pasado verano, otoño, lo dediqué a recortar el libro sin mutilarlo, sin quitarle nada, simplemente trabajando el lenguaje, que además creo que le ha venido muy bien, porque al final fíjate que le he quitado unas 200 páginas, se quedan 400 y pico, sin perder contenido, ni el más mínimo, es simplemente quitar palabras de aquí, una descripción de allí, una frase que se repite un poco, y creo que le ha sentado de maravilla el libro. Quitarle 200 páginas de paja, con perdón.
2: Claro, es que claro, cuando tú empiezas a escribir un libro de ficción en el que nosotros no conocemos ese mundo, pero tú tampoco, tú lo estás conociendo.
0: Sí, yo lo voy creando sobre la marcha.
2: Lo vas creando sobre la marcha, claro. Entonces, ¿qué pasa? Que al final la propia historia te está demandando a ti algo.
0: Claro.
2: Y por eso lo vas haciendo incluso más largo de lo que debiera. Que muchas veces a lo mejor esas 200 páginas que has quitado podía ser redundancia.
0: Sí, sí, sí.
2: Solamente.
0: Todo era realmente del lenguaje, ¿eh? Sí. Una frase que está escrita con 13 o 14 palabras, pues dejarla con 8 palabras, porque hay cosas que sobran. Expresarla más sencillo, quitar un exceso de descripción, pero al final, claro, a lo largo de todo el libro, ¿no?
2: Ha hecho un Pío Baroja y ha cortado la frase. Sí.
0: Por cierto, creo que no hemos dicho que la novela se llama Que todo ocurra.
1: Que todo ocurra, que todo ocurra, que todo ocurra.
2: No, lo diremos varias veces y eso. Es que hay una enfermedad porque es médico. También es amor.
0: Sí, no diría que es de amor, pero hay amor.
2: Hay amor
0: de dos formas diferentes, podríamos decir, quizá. Pero sí hay algo de amor sin ser una novela romántica.
2: No, no es romántica.
0: Pero sí que hay algo de amor y.
2: Es que aquí en
1: dice que es de la Edad Media. Pero, bueno, ¿en dónde se ubicaría este reino?
0: Para mí sería una baja edad media, es una.
1: Pero ¿en qué sitio lo ubicaría?
2: En el viso de los Pedroches.
1: Eso, en España o Normandía, Inglaterra.
0: Bueno, es un reino inventado, es un territorio que tiene costa, no es una isla, está formado por 6 reinos y bueno, el nombre es inventado, ¿no? Y bueno, pues no sé si decirte que podía ser algo centroeuropeo o Reino Unido, bueno, tampoco igual.
1: Lluvia,
2: norteño.
1: Lluvia,
0: no. Bueno, hay diferentes zonas con diferentes paisajes, hay una zona desértica, otra muy muy húmeda, y otra, hay una zona hacia el norte volcánica que en fin, bueno, tiene diferentes.
1: Se lo ha inventado todo. ¿Por qué da la pandemia tanto juego en el tema de series, de libros?
0: Bueno, yo me gusta
1: bueno,
0: decir,
1: de libro,
0: me gusta
1: hablando decir que de Petrarca, creo, de Boccaccio, creo que la obra que empieza con la peste, ¿no?
2: La desgracia.
0: Pero, me gusta decir que empecé a escribir el libro antes de la pandemia nuestra. No por nada, oye, podría haber sido después y tampoco significaría nada, ¿no? Pero bueno, que todo el libro está escrito antes de la pandemia. Y por supuesto el argumento ya estaba de antes, ¿no? ¿Que por qué da? Porque bueno, creo que es una situación en la que hay un miedo, hay conflicto. Yo creo que la historia, la narrativa necesita conflicto, ¿no? En este caso hay un conflicto evidentemente de salud, pero lo que hay fundamentalmente es miedo, preocupación, intento de buscar soluciones y todo eso, todo lo que se genera, ¿no? En torno a la muerte, porque estamos hablando de una epidemia, bueno, en este caso una enfermedad mortal, ¿no? Pero precisamente siempre cuento una cosa que me vino un poco de casualidad cuando estaba buscando el espacio donde organizar la presentación del día 13, bueno, a través de mi hermana Marta, pues me ofreció el contacto de José Antonio Galindo, que tiene un centro de psicología en Los Remedios, un centro estupendo, magnífico, profesional. Y total, ella me dijo, oye, prepárate un poco porque igual te preguntas qué enfoque psicológico tiene tu libro, qué hay ahí. Y entonces me puse a analizar yo mismo mi propia novela, cosa que no había hecho nunca desde ese punto de vista, y la enumeración de circunstancias, digamos, relacionadas con la salud mental o la psicología, o sea, es interminable. La pérdida de familiares, el duelo, la muerte, la opresión de un rey tirano, el cautiverio,
1: Máxima si nos metemos dentro de esa época de la Edad Media, donde la Baja Edad Media es la que está más cerca de nosotros. La alta es porque me costumbre sabe. Pues
0: a lo mejor me he equivocado, ¿no?
1: No, es que me costumbre sabe. Sí. Además suspendí porque yo entendía que la alta Edad Media es la que estaba más cerca, la baja Edad Media es la que está más cerca y la alta es la que queda más lejos.
0: Ah, entonces será la alta.
1: La alta.
0: Yo siempre dejo el quesito amarillo del trivial para el final porque la historia no es muy fuerte.
1: Y claro, es que dice, una pandemia da lugar a escribir libros como este, pero también, por ejemplo, en el caso de ciencia ficción. Acabo de ver yo una de Pluribus.
2: Sí, pero que vamos, lo de la pandemia no es porque hable de la pandemia, sino porque ya te
1: metes. Bueno, a partir de ahí empiezan las historias, es la muerte y la búsqueda de soluciones.
0: La búsqueda de soluciones.
1: ¿Y cuál es el protagonista en este caso?
0: Bueno, pues
1: el médico.
0: El médico es un personaje secundario, bueno, forma parte del grupo que intenta buscar el remedio. Es que, bueno, siempre hablo pensando mucho lo que digo, porque no me gusta hacer spoilers.
1: No vamos a hacer spoilers.
0: Entonces, bueno, el protagonista principal es Dugard Gronkin, que es un granjero, un chico de unos 18 años, que es el que el rey consulta a un oráculo y le dice, suelta unas palabras y un nombre o algo parecido a un nombre, y se van a buscar a alguien, le suena el nombre de este chico y van a buscarlo, ¿no? Y entonces el rey pues le obliga a, estamos hablando de la Alta Edad Media, los reyes precisamente no eran
2: benévolos,
0: no
2: eran
1: más, bastante, no tenían problema para cortar cuello,
0: tirando a cabrones,
1: ¿no? Sí, no tenía problema,
2: pues, evidentemente, no era que mérito.
0: Y entonces, pues nada, le obliga, se busca la forma, que tampoco quiero desvelar, para obligarle, ¿no? Y entonces le arrima a un ser espiritual que es su consejero, aunque él nunca le escucha, y a un soldado de primer ciclo, primer año, sin mucha experiencia. Y eso es lo que le une para arroparle en ese en ir a buscar un remedio que nadie sabe cuál es, que el médico aporta unas ideas, mira, puede ser tal. La epidemia se llama la fiebre gris, ¿no? Uh-huh. Las personas que van muriendo mueren como embadurnadas, una especie de sebo gris, de sustancia grisácea. Entonces, bueno, a través de deducciones piensan que el origen está en el reino volcánico, ese territorio volcánico del norte y tal.
1: Sin hacer spoiler.
0: Eso es la
1: trama, ¿no? Digamos.
0: Entonces, pues nada, hacia allá van. Y luego van pasando cosas. Es un libro, me gusta decir, es verdad que es una fantasía épica, porque como género, pero fundamentalmente es un libro de aventura.
1: Y es
0: una aventura. Un viaje hacia un territorio del que dicen que nadie ha vuelto, en la búsqueda de un remedio que nadie conoce para una enfermedad que nadie sabe que la produce. Y
2: que
0: todo ocurra.
2: Como la búsqueda del vellocino de oro, de un santo grial, que al final es la búsqueda interior, ¿o?
0: Claro, hay una búsqueda al final en todo ese viaje, un poco la excusa, ¿no? Realmente quizás no, yo creo que narrativamente es importante la aventura, que pasen cosas y tal, y ese viaje, pero en el fondo el trasfondo es la vivencia de esas personas, sobre todo el protagonista y su evolución, ¿no? Y con todo lo que va viviendo a lo largo de ese viaje, a través de penurias y de sufrimientos, ¿no?
1: Que van ocurriendo, claro. Evidentemente.
2: Cuando tú estás escribiendo tu libro, hay varios personajes principales. Supongo que, bueno, los que no son principales, pues se pueden tratar de una forma más fácil. Pero ¿cómo te trabajas tu personaje principal? ¿Cómo hacen los policías en las películas? ¿Le pones un careto y ahora hace un desarrollo de su personalidad?
0: El careto no inicialmente. Luego, a raíz de la presentación, que hice un book trailer, un poquito, algo visual que sirviera como gancho y tal, pues ahí...
2: El careto en cuanto a fisonomista, que a lo mejor...
0: Sí. Hombre, claro, al final tú te tienes que hacer unas fichas de personaje porque, bueno, vas a hablar mucho de ellos y bueno, pues si es rubio, es castaño, el cabello como lo tiene, si es delgado, grueso, con más o menos la altura, y luego su personalidad, pues cómo es, si es bondadoso, si no, si habla de tal forma, de tal otra, para que tenga consistencia a lo largo de la historia, ¿no? Yo he escrito mucho microrelatos y ahí no hace falta hacer eso. O incluso relato en una novela, el personaje tiene que tener consistencia.
2: ¿Y alguno se te ha revelado?
0: No, diría que no. ¿En qué sentido?
2: Hombre, si que a lo mejor tú piensas que ese personaje tú luego lo has planteado de una forma determinada y otro de otra, y a lo mejor cuando interactúan, pues a uno de ellos termina escribiendo algo que a ti no se te va a pasar por la cabeza de que ese personaje pudiera haber dicho o hecho eso.
0: Eso sí pasa, ¿eh? Pasa escribiendo, que a medida que vas escribiendo hay algo que no controlas. Incluso narrativamente salió una segunda línea argumental, digamos, una subtrama que yo no me esperaba ni la tenía contemplada, que casi brotó. Y eso no hubo forma de pararlo, y le creo que le ha dado riqueza al libro. Y luego las cosas que le pasan a los personajes, es verdad que a veces no las controlas del todo, ¿no? Sí sabes hacia dónde vas, pero sí, la forma de reaccionar o la forma de tal, o se te ocurre algo un poco sobre la marcha. Sí, hay algo de eso, hay algo de inesperado en la escritura.
1: Claro, que yo creo que es la primera novela tuya, ¿no?
0: Primera novela, sí.
1: Cuesta, es diferente, ¿no? El cuento a... Sí, claro, eso ya son palabras mayores, porque esto es como un arquitecto. Aquí tiene que haber muy buena base.
0: Claro.
1: Los personajes están muy bien estudiados. ¿Cómo se empieza a pensar, pone a las anotaciones que se van haciendo? Este va a ser protagonista, esto lo vas quitando, esto lo... ¿Cómo se va haciendo eso?
0: Mira, yo creo que en mi caso solo puedo hablar de esta novela. Yo no soy un teórico realmente, ¿no? Pero creo que es fundamental que la historia nació de ese taller de escritura, de ese ejercicio de estructura narrativa, en el cual yo desarrollé, tenía todo el argumento desarrollado en dos folios, o sea, sucintamente. Pero es muy importante saber hacia dónde vas, porque lo que pasa ahora está muy condicionado, o lo que tiene que pasar, ¿no? A partir de ahí, pues a base de imaginación, de creatividad, tienes que ir creando todo, pues es que no es, claro, no hay nada. Tienes que crear mundos, razas, vocabulario, personajes, y entonces, pues bueno, pues tenía un montón de papeles en mi mesa. Hice el mapita, el mapa que trae el libro, que como todo buen libro de fantasía épica. Sí. Bueno, no tendría por qué ser necesario, pero yo creo que ayuda al lector a ubicarse visualmente en ese territorio, ¿no? Y el mapa y los nombres y todo, y las razas y qué caracteriza cada uno. Todo eso hay que ir haciéndolo y hay que ir dejándolo por escrito, porque si no se te pasan cosas. Y puede ser que... Siempre, me acuerdo en una revisión me di cuenta de que había un personaje que tenía le habían hecho una herida en la cara. Y luego volví a hablar con él, le escribí y no nombraba nada. Y digo, claro, la cicatriz, digo, esto no puede pasarse, no se te puede pasar. Oye, igual si no lo dices no pasa nada, pero al final eso le da consistencia al personaje, ¿no? Su forma de hablar, su todo, ¿no? Hay los personajes, pues como igual que todos tenemos nuestras coletillas, nuestras frases, pues son algo así, ¿no? Tienen que tener una forma concreta de hablar. Sin caricaturizar, pero sí.
1: El
2: lector conoce tu personaje y lo que quiere es reconocerlo, porque claro, me va leyendo el libro. Y lo que has comentado de que, bueno, los personajes van aportando, tú vas cambiando porque el libro te va pidiendo otras cosas. Bueno, nosotros que somos más pintores que escritores. Pasa lo mismo con la pintura. Hay algunos pintores que te hacen un boceto con un lápiz y después el cuadro es exactamente igual, pero con color. Eso al final se queda pobre, muy pobre, claro. Porque pensar que con tu primer pensamiento vas a dar el clavo, eres un puto genio, ¿no? Nadie es un puto genio. Entonces está bien, porque lo que enriquece la obra, sea las artes que sean, es precisamente que tu propia obra te vaya enseñando y te vaya demandando y tú sepas verlo.
0: Claro.
2: Porque muchas veces la obra te demanda, tú no lo ves, y en un cuadro, en un libro es pobre. Si tú lo ves, es lo que lo enriquece. De hecho, por ahí dicen, bueno, que el arte en sí no vale para nada, pero te ayuda para entender todo lo demás.
0: Claro.
2: También, ¿no? Entonces, con eso quiero decir que una obra que no te haga cambiar de opinión o que no te pida algo que tú no veas y le aportes, eso al final se queda flojo flojo, que es lo que no pasa en este libro.
1: Sí.
2: ¿Vale? Y hay muchos que no lo reconocen. Hay algunos autores, pintores o escritores, que no reconocen eso, que algunos conocemos nosotros, la parte de la pintura, que da una pincelada y se pegan un chupetón.
0: ¿Sabe? Yo creo que por eso es importante.
1: El otro día me estuvieron hablando de...
2: Y yo corrijo un montón, porque claro, como con tu primera idea va a ser acertada y ya está.
0: Sí, te crees un genio, ¿no?
2: Claro, que eres un genio, si hasta Dios tiene ahí la evolución, ¿no? Dios creó al mono.
1: Es verdad, y hay que
2: ir ahí, venimos todos, ¿no?
1: Evolucionando.
2: Y claro.
1: Bueno, puedes poner una pincelada y ponerte eso, o crear un personaje y decir, uy, Dios mío, esto
2: ya está así, plum, plum, como la escritura automática.
1: La verdad, hay que borrar muchas veces.
0: Y corregir. Y aportar. Eso hace falta un poco de autocrítica también, no pensar que ya lo que he hecho es fantástico, ¿no? Sino buscarle.
1: ¿Cuántos idiomas domina, Salva?
0: El español, muy bastante, sí, castellano.
1: Bien.
0: El andaluz.
1: También.
0: hablo inglés, me defiendo, puedo tener una conversación, sí, o ir de viaje y defenderme. Sí. Y ya está.
1: Ya está, ¿no?
0: Sí.
1: Porque tú no, porque tú pides una cerveza. En el tema, ¿a quién se podría asemejar? Porque para que la gente vaya un poco orientada, ¿al Señor de los Anillos o a Juego de Tronos? Bueno, Juego de Tronos no, evidentemente.
2: No, no vamos a hacer comparación.
1: No vamos a hacer comparación.
0: Yo creo que una novela.
1: Por situarse, como todo ya es tan visual.
0: Claro.
1: Es tan visual. Claro, la gente visualmente o se puede imaginar, es mejor leer que verlo, ¿no? En este caso, sí, ¿no?
0: Yo creo que es verdad que parece que necesitamos que algo se parezca, nos recuerde algo, se parezca algo, o tener una referencia.
1: O que lo se cual puede no hacer necesario. En película, por ejemplo.
0: Evidentemente es una fantasía épica y nuestra cabeza se va a las que conocemos, ¿no? Pues sí, El Señor de los Anillos, o otro, no, tal. Pero realmente parecerse no se parece a ninguna. Es verdad que alguien me ha comentado, oye, pues sí, claro, hay un viaje buscando algo, tal, pues El Señor de los Anillos tiene también al final ese que tienen que llevar el anillo a destruirlo, ¿no? Pero realmente es que no se parece. Claro, sí, es una fantasía épica. Oye, pues hay dragones y no sé en cuál también. Pues bueno, sí, es fantasía, va a haber. Hay muchos territorios comunes, ¿no? Pero a mí me gusta pensar que no se parece a ninguna.
1: Sí,
0: no, por supuesto, todos los creadores tenemos influencia, ¿no?
1: Sobre todo porque cuando se escribe se ha leído mucho. ¿No?
0: Claro.
1: Que es fundamental.
0: Claro,
1: ¿no?
0: Claro. Fíjate que yo no he leído mucho.
1: ¿Te puedes leer a la semana?
0: ¿A la semana? Ojalá.
1: O al mes. Hombre, ojalá. Si tuvieras tiempo.
0: No, mira, leo despacio. Soy un lector lento. Uh-huh. Primero porque parte de mi tiempo libre lo dedico a escribir.
1: Nah,
0: y a otras cosas, ¿no? Entonces leo por la noche, leo en el desayuno con el cafelito un rato, tal, y leo lento. A veces me llevo un mes, dos meses, hasta tres para terminarme un libro.
1: Sí. O sea,
0: depende de la extensión, por supuesto, ¿no? O de lo que me enganche.
1: Pero lo va sacando jugo, ¿no?
0: Bueno, me gusta leer y disfrutar de la lectura y sacarle jugo a las cosas, ¿no?
1: Pero es fundamental.
0: A veces tengo dos o tres que me estoy leyendo a la vez.
1: Por eso, pero que para escribir es fundamental leer.
0: Hombre, yo creo que sí.
1: Eso. Esto pasa como cuando la gente escribir bien. Pinta y se pone a pintar sin dibujar.
2: Claro. Si pintas sin haber visto cuadros, pues al final pues haces uno a las flores o algo de eso, ¿no?
1: Sí.
2: Y ya está. De todas formas, cuando dices a quién se parece, pues depende de lo que tú vayas leído, de tu mundo. Tú le vas a sacar parecido a algo dependiendo de cómo sea tu mundo. Cuanto más grande sea tu mundo, más parecido le vas a encontrar al libro este. Cuanto más reducido seas, claro, si tú nada más has visto El Señor de los Anillos, pues dirás, pues se parece al Señor de los Anillos. Pero si tú has leído, pues, Jasón y los Argonautas, pues a lo mejor dices, ostras, pues mira, que es el Vellocino de Oro. Pues yo qué sé, puede decir un montón de cosas, ¿sabes? Pues depende de tu mundo. Y después, si te vas al trocito, pues a lo mejor hay una relación en un capítulo de algo que te puede recordar otro libro distinto que a lo mejor no es ni de aventuras.
1: Que te lo pasas bien leyendo el libro.
0: Yo creo que sí. De hecho, uno de mis objetivos era que O sea, el objetivo para mí es que la gente disfrute leyéndolo, que tenga avidez por leerlo, que quiera saber qué pasa ahora, o sea, esa cosa de los libros de aventuras, ¿no? Y luego me da mucha satisfacción cuando bueno, mucha gente me está comentando que se lo ha vivido, que estaba enganchado, creo que eso es magnífico.
2: Eso es la clave.
0: Y luego que se han sentido identificados con el otro día me decía una amiga que lloró, porque bueno, hay un personaje que fallece y tal, y entonces que le recordaba al fallecimiento de su padre, y que él sabía... Era igual, que había sucedido exactamente igual, tal, y se había emocionado, se había tal. Que la gente se identifique con los miedos, ¿no? Con las vivencias, con lo que le pasa a uno. Es que iba a decir una cosa que no debía.
1: Pero ese identificarte
0: con las vivencias, incluso que estamos hablando de una aventura ficticia en la alta Edad Media.
2: Sí, la alta.
0: En un reino fantástico.
2: ¿No ve cómo se aprende con el libro?
0: Sí.
2: Hombre, pues, bueno, no hay mejor crítica que esa, ¿eh?
0: Sí, mejor
2: que te la hagan en el país. Hombre, si te la hacen en el país, pues María José, bueno, en el ABC María José Solano, pero bueno, o cualquiera de estas, pues bien, pero vamos, la mejor crítica es el que te haya leído el libro y te vaya comentando ese tipo de cosas, ¿no? Pero que la haya emocionado. Y sobre todo cuando se lee una novela y tú ves que quiere ver el capítulo siguiente y no lo puedes dejar, y quiere, como cuando ves una serie que dice, y tú lo vas leyendo y te vas enganchando,
0: eso es un comentario muy generalizado y que a mí, fíjate cómo me llena el alma, ¿no? Que la gente me cuente que no puede dejarlo, que enganchado.
2: Es fantástico.
0: Para mí, fantástico. Aparte, entiendo que está gustando, que está bien leído, no solo construido para enganchar, ¿no? Sino que la historia gusta, ¿no?
2: Tengo que decir también que el libro, porque tú sabes que estuve trabajando en una editorial.
1: Sí, por eso.
2: Me contrataron.
1: No, está perfectamente maquetado, ¿eh?
2: Me contrataron de director artístico y hasta pasaba la mopa, pero bueno.
0: Pero con mucho arte.
2: Pero con mucho arte, entonces. Que el libro está muy bien presentado, está bien encuadernado. Estoy hablando ya como objeto, ¿eh? Tiene su solapa, tiene una especie de, no sé, de guardas, que no son guardas, pero bueno, está en el sitio de las guardas.
1: Una contraportada extraordinaria
2: la
1: también.
2: La bonita crema, que ayuda mucho a la lectura, para los que ya tenemos cierta edad, ¿sabes? La letra tiene buen tamaño. Como objeto, está muy bien presentado.
1: Sí, sí que es verdad.
2: Yo dudo entre el brillo ya por poner una pega, a lo mejor.
1: No, el brillo es, te llama la atención, tú lo pones en una librería
2: Los que dominan el francés les gusta mucho el brillo.
1: Te llama la atención, porque somos así.
2: Pero sí, que como objeto también está muy bien.
1: Sí.
2: Es un buen regalo.
1: Es un buen regalo.
2: Yo, de hecho, voy a regalar alguno.
1: Exacto.
0: Eso es una idea maravillosa.
2: Sí. Pues le voy a regalar uno a Lale porque, como se titula Que todo ocurra, a ver si lo entiende. Está en directa.
1: Esto no tiene nada que ver con lo que hemos leído de Ortega, hay que hacer, ¿no?
2: No, hombre, no tiene nada. Verás tú que filósofo no está en la verdad, porque la verdad o no existe o son múltiples, ¿sabes?
1: Yo creo que tú le darías clase a...
2: Tampoco yo no soy.
1: A Ortega.
2: A Ortega.
0: A Gasset no, ¿no?
1: A Ortega y Gasset.
2: A algún Ortega que está contigo en la cárcel o algo. No sé.
1: Hay que ver.
2: Que es un libro muy recomendable, la verdad que sí.
1: Bueno, pues,
2: en los agradecimientos.
1: Vamos a decir de nuevo el título, dónde se puede localizar, que hay que vender, que nos queda muy poquito tiempo.
2: Que todo ocurra. Salva Terceño, lo edita Platero, Cool Books.
1: Editorial Platero, yo creo que ahí sale todo.
2: Una cosa,
1: Salva Terceño.
2: Salva se lo agradece a Quique y Salva, que hay una pista ya en lo de Salva, y a Elo, que como algo de amor aquí también, no sé yo si tendrá que ver Elo. Y también hay que agradecérselo a María Requena, que le ha hecho aquí un prólogo muy bonito.
1: Muy bueno,
2: sí,
1: ¿no?
2: Muy bonito.
1: Bueno, pues...
0: Es muy amiga y evidentemente sí, tengo que nombrar siempre a Elo, a mi mujer.
2: Si no cualquiera va a casa ahora.
1: Un libro se promociona durante mucho tiempo porque todos los días... No se escribe, todos los meses no se puede escribir un libro, ni cada seis meses. Se tiene que llegar casi a la feria del libro.
2: Salva no se puede quejar, que le pedí un libro y dice ya no hay.
1: Ah, toma ya.
2: he tenido que esperar la segunda entrega. Fíjate, ah, sí. Esta es la segunda edición ya.
0: Bueno, se ha reimpreso, no se le, había libros en distribución y creo que técnicamente no se puede llamar segunda edición hasta que no se agotan. Ahora sí ya hemos vuelto a pedir y ya viene como segunda edición. En ese caso era reimpresión.
1: Sí, además, yo me consta, como digo, me consta, como decía la que Platero Cool Books son muy serios.
0: Sí, sí, trabajan muy bien. Yo estoy súper agradecido y además hemos trabajado ahí hombro con hombro, con Rosa, con los editores, con Lara y, e Ismael, y la verdad que tienen una estructura de empresa, es una empresa pequeña, pero tiene estructura y funciona muy bien.
1: Bueno, pues, Salva, ya sabes que tú tienes aquí tu casa, cuando tú quieras y donde quieras. Si hay que hacer más promoción del libro, evidentemente se hace.
0: Pues os lo agradezco.
1: Y a ver si con los 30,
3: así lo trabajamos.
1: Con los 30 oyentes que tenemos, a ver si ganamos
3: 30 libros.
1: Seguramente 30 libros. Eso sería extraordinario.
0: Muchísimas gracias
1: también.
0: Y lo que necesites.
1: Que nos vamos, Nuria, muchas gracias y hasta la semana que viene, que será la última.
3: Si Dios quiere.
1: De eso. Adiós.
3: Hasta
0: luego.

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2: Derechos humanos en la Onda Local de Andalucía. El 13 de diciembre de 2006 se aprobó la Convención Internacional sobre los Derechos de las Personas con Discapacidad. Rosa Moya, de Coria Sin Barreras y Ovia Andalucía, nos habla sobre su importancia.
3: Queremos prestar nuestra voz a aquellas mujeres con diversidad funcional que viven aterrorizadas o que han sido asesinadas. Según la investigación que publicó Radio Televisión Española hace un año, el 40% de las mujeres con diversidad funcional ha recibido malos tratos procedentes de sus parejas. El 20% de las mujeres asesinadas por sus maltratadores eran mujeres con diversidad funcional. La macroencuesta del Patronato Estatal de Discapacidad sacó a la luz que un 10% ha sufrido abusos o violaciones por parte de padrastros, tíos, primos o amigos de la familia. Estas mujeres muchas veces no pueden pedir ayuda a la policía porque no pueden huir o no pueden hablar. Las pocas que consiguen escapar tienen muy difícil encontrar trabajo para gozar de independencia económica. La causa de esta situación es la doble discriminación que sufrimos las mujeres diversas. Así que nuestra petición es un grito de auxilio, pidiendo todos los apoyos necesarios para poder llevar una vida independiente y poder defendernos de todo tipo de violencia psicológica, física y económica. Nuestra lucha pretende que algún día el terrorismo machista sea solo un mal recuerdo del pasado.
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1: Original y copia, capítulo 45. Los modernos también copian. ¡Vivan los modernos! Hola, Bárbara. ¿No querías calor? ¿No querías verano? Pues toma verano y toma calor.
2: Y eso que estamos todavía en primavera, ¿eh?
1: Y no más. Con lo bien que está viendo llover por la ventana, si ya lo decía Serrat.
3: Llueve, detrás de los cristales llueve y llueve.
2: Pero hoy no va de
1: lluvia. No. Hoy no va de melancolía, ¿eh? Hoy vamos de buen rollo, nada de la melancolía de Juan Manuel. Pero no podía empezar de otra manera porque así intentamos conjurar lo que nos queda de lava derretida, digo, de veranito. ¿Que de qué va nuestro capítulo de hoy? Pues esto es lo bonito de dedicar nuestros capítulos a originales y copias. Que un capítulo tira por unos derroteros, de ellos salen caminos laterales, los coges y ala, otro capítulo, o muchos otros capítulos. Y esto sale de que tras nuestros dos capítulos dedicados a los indies españoles y las versiones que habían hecho, tengo que decirte que los dos capítulos los disfruté un hartón, pues siguen saliendo caminos laterales y por ahí vamos a tirar hoy. ¿Cuál es nuestro primer original de hoy? Este pedazo de tema de Ruby y los Cansinos, de genial título. Yo tenía un novio que tocaba en un conjunto beat.

0: ¿Sabes algo de la historia de este grupo?
1: Sí, es muy graciosa. La Ruby original, o sea, la cantante de este grupo, en realidad se llamaba María Teresa Campilongo, se llama María Teresa Campilongo. Argentina, y se vienen a España, ella y su marido, detrás del el golpe de Estado de Videla en Argentina en el 76. ¿Y en qué se encuentran? Pues se encuentran con la movida madrileña. O sea, ella forma su grupo, empiezan a sacar discos, empiezan a actuar en los garitos típicos de la movida madrileña de aquellos años y tal. Bueno, no es que tuvieran muchos grandes éxitos, pero bueno, sacaron algunos discos y demás. Pero ella, de forma paralela, estudia psicología y se convierte en psicoanalista. ¿Chiste de argentino y de psicoanalista? No. Yo no, porque nos cargaríamos el programa. Pero sí ha habido algunas canciones donde se hacen, vamos a decirle que menciones o chistes de psiquiatra argentino. El primero, Sabina, en su canción Todo Menos Tú.

0: en otra canción de La Trinca. Otro día, si eso, explicamos quiénes son los estos de La Trinca. En su canción El Huevo de Colón también nos decían esto.
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0: estoy así.
1: Y bueno, eso sí, una afirmación que yo oí hace muchísimos años, creo que en un programa de La 2 de Televisión Española, de Mercedes Sosa, una cantautora argentina muy famosa, que decía que todo argentino tiene dos cosas. Seguro que tiene dos cosas. Una, un cebador de mate y un psicoanalista. Esto mismo se lo he contado yo como tal a varios amigos argentinos que he tenido y todos se ríen mucho de la ocurrencia de Mercedes Sosa. Y decían que no le faltaba razón a las mujeres.
2: Y volvemos a la canción de rock.
1: Pues vamos a ver, porque hay un grupo, vamos a llamarle moderno, un grupo actual, que se llaman Zodiacs, un grupo vasco extremeño de un rock así intenso con muy buenas raíces, que hacen esta versión de... Yo tenía un novio que tocaba en un conjunto beat, al que ellos le cambian y le ponen... Yo tenía una novia que tocaba en un conjunto beat con Zodiacs.

Esta vez no vamos a cometer el error que cometí en aquel primer capítulo dedicado a la indie, en el que nos dejamos a uno de los grupos favoritos de nuestro admirado compañero y mejor persona, Andrés. Porque esta canción que puso en el universo musical a unos súper, súper, súper estrellas, la ha versionado su grupo favorito. Vamos primero con el original, ni más ni menos que ABBA y Waterloo.

Venga, seguimos, que estamos en racha. Y fíjate dónde ha terminado el primer rodeo que dábamos hoy, justo al comienzo del capítulo. Con Serrat, que vuelve con su gran día. Hoy puede ser un gran día, Joan Manuel Serrat.

0: qué versión?
1: Ah, tu amiga. A ver. Tu amiga. La Ginebra. Que si el original de Serrat es puro optimismo en apenas 2 minutos, tu amiga lo hacen aún más intenso y corto. En 1:52 se lo ventilan. Bien por ella. Esta canción nos la tenemos que poner en la versión que sea toda la mañana.

0: canción me gusta más, sobre todo cuando hacen tan buenas versiones de canciones que es tan complicado versionar, ¿verdad? Y seguimos con un exitazo. Este de Nena da Conte y su Tenía tanto que darte. Solo podemos pensar, ¿verdad, Bárbara? Aquello de que si ella tenía tanto que darle a él y él no quería, pues él se lo pierde, ¿no?
1: Totalmente.
0: Totalmente. Tenía tanto que darte con Nena da Conte.

0: Mike Meneses.
1: Mike Meneses, sí, sí, es un nombre muy interesante del último año de la música española. Entiende, muy bueno. Ella crea un grupo, le ponen Nena da Conte, lo forma, con, bueno, ella es la que compone, pero al final ella rompe el dúo, digamos, original de la primera formación y después va contando con otros músicos y va sacando otros discos. Mai se ha hecho famosa también porque durante un par de ocasiones se ha alejado de esa primera línea. Y una de las veces que lo hizo fue por razones de salud mental, es decir, para poder equilibrar su salud mental. Y me parece muy bien que se hable de esto, que se hable de que se da una presión brutal hoy, porque no solo es ya la presión, digamos, antigua, clásica, de la gira, las composiciones, las entrevistas, las presentaciones de discos, tal, no. Además están las redes sociales ahora en lo alto, que cada palabra que dice la amplifican hasta el infinito. Eso hay que o moderarlo, o saber llevarlo muy bien, o acabar volviéndote totalmente desquiciado. Y esta mujer supo poner en su sitio las cosas y hacerlo muy bien. También tuvo un par de paradas, primero por la maternidad, después por la pandemia, pero bueno, sigue en el éxito, no tan grande como su primer disco, sus dos primeros discos, pero sí es verdad que sigue estando ahí en el candelero y muy bien que hace. A mí me gusta mucho cómo compone esta mujer, un pop así con muchas cositas tecno, pero me gusta mucho, me gusta mucho.
0: ¿Y la versión?
1: Pues la versión es de un grupo que se inicia en el éxito presentándose para representar a España en Eurovisión. No lo consiguieron, pero sí tuvieron un gran pelotazo durante la pandemia con este El Fin del Mundo. Y ellos son Lala Love You.

0: gusta mucho la La Love You y esta canción, además, en concreto, también ellos han versionado a Nena Da Conte.
1: Ellos han versionado a Nena Da Conte. Vamos a verlo. A ver qué os parece La La Love You cantándonos Tenía Tanto Que Darte.

0: versión así demasiado tal.
1: No son Bon Jovi versionando aquella que dijimos que la literalmente la fusilaba, no. Pero bueno, digamos que son muy, muy fieles al estilo original de Nena Conte, pero en fin, a mí esta versión también me ha encantado. Y vamos a ir terminando. Esta vez lo hacemos por todo lo alto con una canción gigante, en el nombre y en todo lo demás. Para mí uno de los dos mejores grupos de la movida, Nacha Pop. ¿Sabes cuál es el otro que yo considero los mejores?
2: ¿Cuál?
1: Golpe Bajo. Para mí, lo que hicieron Golpe Bajo y Nacha Pop no lo igualó nadie en la movida. Y hubo muchos grupos que me gustaron de la movida. Pero a mí estos dos, para mí eran los mejores. Pues de Nacha Pop vamos a escuchar en su versión original de Lucha de Gigantes.

Natcha Pop, lo conocemos todos, fue uno de los grandes grupos de aquella época de libertad, creatividad, en la que España se abría al mundo, a todas las tendencias, a todos los ámbitos sociales, artísticos, políticos, que durante tanto tiempo estuvieron vetados. Liderados por un Antonio Vega, que es una figura inmensa en la música española de todos los tiempos, y al que su adición a la heroína pues condicionó mucho. Fueron, sin embargo, un grupo con una calidad enorme en sus letras y música. Lo hemos comprobado en este tema, como podríamos comprobarlo con casi cualquiera de sus otras canciones. Y lo versionan Love of Lesbian, otro gran grupo de estos últimos años, con una voz femenina preciosa que yo he descubierto hace poco, una jienense de Úbeda que se llama Zahara, que ya tiene una larga carrera y posee un encanto muy particular. Su conexión entre ella y ellos en esta canción es preciosa. Con Love of Lesbian y Zahara, su versión de Lucha de Gigantes.

0: Yo creo que sé cuál es el veredicto de este programa.
1: ¿Sí?
0: El veredicto.
1: ¿Qué te
0: parece? ¿Eh? A ver.
1: Me encanta que le dé ahí al maquinillo. Bien, sí. Es un aplauso porque yo creo que todas las versiones que hemos traído tienen en común una característica que a ti y a mí nos gusta mucho, que es el respeto. Es muy difícil hacer versiones de canciones tan conocidas, todas. Son canciones conocidísimas y queridas. Y que salga bien y que gusten a quienes hemos amado a las canciones originales en que se basan es motivo de una ovación. Y una recomendación final, para terminar. Te reconozco que hoy barro para casa, porque la primera canción original de la que hoy hemos buscado versiones, aquella divertida Yo tenía un novio, me ha recordado al primer año de mi vida de estudiante universitario en Córdoba y a uno de mis compañeros de piso, porque con él cantaba yo, entre rato y rato de estudio, lo del novio que tocaba en un conjunto beat. Mi amigo Manolo Hurtado, que no solo se convirtió en ingeniero de mina, sino que con su trabajo en varias empresas ha viajado por todo el mundo. Y además en estos últimos años ha desdoblado su trabajo porque se ha convertido en escritor de éxito. Manolo ha escrito varios libros geniales. Mi mujer y yo hemos tenido la suerte de estar en las presentaciones de todos ellos que se han hecho en Lucena, donde hemos revivido esta amistad de años. Y tenemos el orgullo de tener todos sus libros dedicados por él, lo que nos llena de alegría. Esperemos que Manolo siga escribiendo también muchos años y que nosotros sigamos asistiendo a sus presentaciones y sobre todo disfrutando de la lectura de sus libros, que son hoy nuestra recomendación. Los títulos de los libros que Manolo Hurtado ha escrito hasta ahora son La hora del lobo gris, La librería del callejón, El cementerio de la suicida y su último es El último secreto de Matías Zimmermann. Los cuatro son fabulosos, los he leído y son extraordinarios. Cualquiera de ellos hará disfrutar a nuestros oyentes. Espero que os haya gustado el capítulo de hoy y hasta la próxima. Muchas gracias, Bárbara.
0: Hasta la próxima, Paco.

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1: Saludos, buenas tardes, bienvenidos a Olímpicas. Hoy cerramos temporada y concluimos la 25-26 en la sintonía de Radio Guadalquivir para toda la Onda Local de Andalucía. Y para despedirnos, hemos tenido la oportunidad de recordar un paisaje que formará parte de nuestra historia. 40 aniversario de Radio Guadalquivir, 28 de abril de 2026, desde 1986, emitiendo en el 107.4 de la frecuencia modulada. Ese va a ser el programa con el cual vamos a cerrar temporada. Hoy, en Olímpicas, 40 aniversario de Radio Guadalquivir para cerrar la 25-26. No cumplimos años, cumplimos temporadas.
2: Del primer equipo BTT formado única y exclusivamente por mujeres. Se ha creado en Sevilla, se ha creado en Andalucía, y vamos a hablar con una de sus integrantes y con el alma mater, con Paqui González, que nos acercará pues a esa idea que se fraguó hace un año y que por fin ha visto la luz y además está cosechando importantes y numerosos éxitos. También hablaremos del mundo del duatlón con una joven, con Cristina Jiménez Horta. 3 años lleva sin perder una sola prueba. Acaba de coronarse como campeona de Andalucía, juvenil y cadete, y es una deportista que apunta muchísimas maneras. Y estaremos también con el final de la temporada del esquimo voleibol dos hermanas, el equipo femenino de máxima competición en este deporte, en esta disciplina deportiva, que ha terminado la competición, y con nosotros estará uno de los genios del mundo del voleibol español, Magu, su entrenador, con el cual vamos a analizar con todo lujo de detalles, con todo pormenor, lo que ha sido el año, lo que ha sido esta temporada tan atípica, tan rara, tan diferente con la pandemia, con el coronavirus, pero que al menos se ha podido disfrutar. Temas, póker de ases que tenemos hoy en nuestra mesa de redacción en esta semana tan especial para ustedes y también para nosotros. Aquí comenzamos nuestro recorrido con el deporte femenino como principal protagonista. Una semana más, comenzamos el análisis en Olímpicas y nos acompañan por delante 55 minutos de información con la bandera del deporte femenino. Comenzamos.
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2: Bueno, pues hoy iniciamos nuestro recorrido por el mundo de la información deportiva en Olímpica, saludando a una ilustre, a una joven talento, pero es que lo de joven talento, si miramos su currículum y sus premios, se supera al de muchísimos deportistas que ya se codean con la élite. Estamos ahora en Málaga, estamos en la residencia donde está entrenando y donde lleva a cabo ese trabajo, ¿no?, importante y de alto rendimiento, con Cristina Jiménez Horta. Cristina, ¿qué tal? Buenas tardes.
3: Hola, muy buenas.
2: En Málaga, ¿no?
3: Sí, en la residencia escolar de Andalucía.
2: Se hace un poco duro el estar lejos de casa, ¿verdad?
3: Sí, bueno, como vuelvo los fines de semana, pues más o menos estoy contenta y no me ha costado tanto adaptarme, pero sí, no es lo mismo.
2: Dicen que el que quiere algo le cuesta, ¿verdad?
3: Efectivamente, estoy aquí porque sé que si quiero seguir con los estudios y a la vez haciendo deporte, pues aquí lo puedo hacer de una manera correcta y pues, aunque cueste trabajo, pues sé que por mi bien.
2: Nos atienden un hueco de su agenda, porque la agenda del día a día, la agenda cotidiana de Cristina es prácticamente con falta de horas, en las 24 de un día, ¿verdad? Una agenda muy, muy apretada, ¿no?
3: Sí, que es verdad que pues por la mañana estoy en el instituto en horario normal y luego por la tarde, pues entre los entrenos y los estudios, pues me tengo que organizar bastante bien.
2: Oye, ¿cómo has vivido, Cristina, todo este año que a todos nos ha pasado una factura tremenda como el de la pandemia? ¿Cómo ha sido para ti?
3: Pues al principio, cuando estuve en casa, hacía rodillo y tenía una cinta para correr, entonces pues pude seguir practicando esas dos disciplinas. Y la natación, pues hacía un poco de simulación con las gomas, pero he intentado hacerlo de la mejor manera para no perder tanta forma.
2: Adaptándose un poquito a lo que nos toca vivir, ¿no? Adaptándose también los deportistas a poder entrenar como se puede, ¿no?
3: Sí que es verdad, pues que estaba entrenando, buscando a ver si había alguna competición para tener motivación, y pues poco a poco ya ha vuelto a empezar el calendario.
2: No, un calendario que fíjate cómo empieza, ¿no? Como lo dejaste, ¿no? Ahí no hay cambios, sigue todo igual,
4: porque la rutina de Cristina es volver a ganar, que creo que son, si no me equivoco, 3 años sin perder una prueba, ¿no?
3: Sí, sí que es verdad que en Andalucía, pues hace poco me llevé el primer puesto en el Campeonato de Andalucía. Uh-huh. Y luego pues fuimos al Campeonato de España en Avilés y la verdad que quedé cuarta y estoy muy, muy contenta.
4: O sea que estás ahí entre las mejores. Hablamos primero del Campeonato de Andalucía, que creo que fue en Sevilla, ¿no?
3: Sí, fue en el Parque El Alamillo. Uh-huh. Y pues fue las primeras competiciones que se hicieron después de la pandemia en formato contrarreloj, que íbamos saliendo cada 15 segundos una. Y pues la verdad que me encontraba con buenas sensaciones y cuando llega la meta ya teníamos que esperar a que llegasen todos para ver el resultado final.
4: Oye, también se acostumbra uno a eso, ¿verdad? Porque, hombre, en una carrera normal, la que va primera sabe que va primera. En el formato contrarreloj no sabes cómo has quedado hasta que no llega la última.
3: Claro, había que darlo todo desde el principio hasta el final porque no sabía cuánto tiempo iban a hacer las otras. Pero yo hice lo que pude, me fui controlando en la primera carrera y la bici y ya di lo que me quedaba en la segunda carrera.
4: Eran 2.000 metros de carrera a pie, 6 kilómetros de bicicleta y 1.000 de cross, ¿no? Y tiempo 22, sí, sí. 38, 55.
3: Sí, así fue. Pues hice el primer 2.000 más o menos, controlé un poco y en la bici ya iba viendo más o menos a mis compañeras al ritmo que iban y ya pues el último 1.000 di lo que me quedaba. Y cuando llegué a la meta, pues ya esperé a que llegase el resto de compañeras para ver pues el resultado.
4: O sea que los últimos 3 años en Andalucía, todas las pruebas que ha participado nuestra amiga Cristina, en lo más alto del podio, consiguiendo triunfo. Oye, y supongo yo que las sensaciones también fueron diferentes, ¿no? Porque después de tanto tiempo volver, parece como si uno compitiera por primera vez, ¿no? ¿Cómo te sentiste cuando te dieron ese pistoletazo de salida?
3: Sí, sí, total, la verdad que llegué y parecía que no había competido nunca porque hacía muchísimo que no tenía otra vez la sensación y los nervios de volver a competir, pero fue salir y ya concentrarme en la carrera, pero sí que es verdad que al principio parecía que era la primera vez que hacía una competición.
4: Oye, y mucha diferencia, supongo yo que bastante por el tema de la prevención y de los protocolos a la hora de correr, muchos protocolos COVID para cada prueba.
3: Bueno, el cambio más importante pues fue eso, que ya salíamos individualmente, pero después siempre manteníamos las distancias y con la mascarilla todo el rato hasta justo 2 o 3 segundos antes que fuese a salir, ya te la quitabas y en cuanto terminase de correr, otra vez la mascarilla para mantener siempre la distancia de seguridad.
4: Uh-huh. Y de ahí, Cristina, al Campeonato de España, cuéntame la experiencia.
3: Pues el campeonato era el sábado y subí con mi padre y con mi hermana el jueves, ya que era un largo camino hasta Avilés, y pues pasamos prácticamente el jueves entero viajando. Y cuando llegué, pues el viernes por la mañana fui a reconocer los circuitos y como no hacía muy buen tiempo, pues ya por la tarde estuve en la habitación ya que empezó a llover y estuve recuperando y preparando las cosas. Y ya el sábado, pues, competí a las 11 de la mañana y como salíamos cada 15 segundos y era por el ranking de la toma de tiempo, pues salí la quinta, es decir, de las primeras. Y sí que es verdad que ahí no tenía muy claro cómo iba a ir porque no sabía la primera vez de un campeonato.
4: Y tampoco tenía referencia, ¿verdad? Claro, salir la quinta claro. No sabes cómo van en la detrás, claro.
3: Y pues salí como pude, más o menos, a ver, sabía algunas que salían alrededor mía, pero tampoco sabía los ritmos que iban a llevar ellas, así que salí controlando, luego la bici y ya pues lo que me quedaba lo di en la última carrera.
4: A lo mejor si hubiera sido una prueba todos contra todos al mismo tiempo, la cosa hubiera cambiado, ¿no?
3: Sí,
4: o podría haber cambiado.
3: Sí, porque sí que es verdad que la bici... pues sola se me hizo bastante pesado, pero yo creo que si hubiésemos ido todos juntos, pues a lo mejor hubiese tenido más confianza al verme bien posicionada en la carrera y ya pues no sería lo mismo porque vería cómo iba en la bici y con quién me bajaba a correr la última carrera, etcétera.
4: ¿Cómo te estructuras el trabajo, ¿no? Una prueba tan sacrificada como esta, donde hay que estar bien en la carrera, que está bien en la bicicleta, que está bien en la piscina cuando sea el triatlón, ¿cómo estructuras un poco el trabajo semanal de las tres disciplinas?
3: Pues, bueno, de lunes a viernes sí que estoy en la residencia, pero los fines de semana vuelvo a casa. Entonces, los lunes y los miércoles hacemos dos sesiones, una de natación primero y luego de carrera, no, primero de carrera y luego de natación. Luego, los martes y los jueves hacemos bici y después de la bici o hacemos gimnasio o a veces corremos. Uh-huh. Y eso los lunes, los martes, los miércoles y jueves. Y luego los viernes, antes de ir al instituto, vamos a nadar a la piscina y por la tarde hacemos el viaje de vuelta a casa porque los viernes el día de descanso, entonces pues soltamos un poco por la mañana antes de ir al instituto. Y ya los sábados nos mandan entrenamientos de que suelen ser natación y carrera, y el domingo por la mañana una ruta larga en bici y por la tarde vuelta a la residencia.
4: Vaya semanita, Cristina. Que tú querrías estirar un poco el chicle de los días y que en lugar de tener 24 tuvieran 36, 40 horas, ¿verdad? Y tener tiempo para más, para todas las cosas, ¿verdad? Porque, madre mía.
3: Pues sí, sí que es verdad, pues me organizo como puedo y ya está.
4: Oye, y triatlón, porque hablamos de Cristina, que va a hacer natación y va a un campeonato de Andalucía y consigue medalla, va a un campeonato de España y lo pelea, va a atletismo, campeonato de Andalucía vuelve a tener medalla en la pelea, pero ¿a ti te llama más la atención el triatlón, el duatlón? ¿Por qué?
3: Pues no sé, yo empecé probando, sobre todo hacia atletismo y luego probé un triatlón porque veía que mi hermano también lo hacía. Y pues vi que las tres disciplinas me gustaban, así que pues seguí haciendo triatlón y el duatlón, etcétera.
4: ¿Qué próximas pruebas tenemos en el horizonte? ¿Dónde podemos ver de nuevo a Cristina?
3: Pues mañana subimos a Alcobendas, al Campeonato de España por contrarreloj y relevo con el equipo. Y pues nada, subiré mañana y a disfrutar del fin de semana con mi nuevo equipo.
4: Eso te voy a decir, ¿no? Tienes nuevo equipo, es el Saltoki.
3: Sí, la segunda temporada ya que corro con ellos, con el Saltoki Triquidead, un equipo de Navarra. Y pues nada, la verdad que estoy muy contenta y a disfrutar con mi compañera.
4: Oye, ¿cómo surge esa unión de entre Cristina y el Saltoki Triquidead? ¿Cómo se produce ese encuentro?
3: Fue por mi hermana, ya que ella está en un car también. Y pues sus compañeras de equipo estaban en ese equipo y hablaron con mi hermana, etcétera, y al final le terminaron convenciendo para que se fuese a ese equipo. Y pues ahí era la posibilidad del año pasado, cuando todavía no era la pandemia ni nada, pues de que podíamos correr juntas, porque por equipos era justo el último año que tenía ella para poder competir conmigo. Pero al final, pues con el tema de la pandemia, etcétera, pues al final no hemos coincidido, pero he continuado yo este año, al igual que ella, y la verdad que estamos muy contentas.
4: ¿Cómo te han acogido? ¿Cómo son las navarras?
3: Pues bien, la verdad que son muy buenas, y pues estoy encantada de compartir esta experiencia con ellas y las competiciones juntas.
4: Cristina lleva mucho tiempo, prácticamente desde que nació, casi compitiendo y en carreras, en piscinas, en triatlones, en duatlones. Tú miras al horizonte, tú miras al futuro, tú miras a un medio largo plazo. ¿Dónde quiere llegar Cristina?
3: Pues la verdad es que me gustaría, si es posible, entrar en bachillerato en un centro de alto rendimiento para poder continuando pues estudiar y también en este deporte, ya que llevo bastante tiempo y realmente sé que me gusta. Así que pues me gustaría pues entrar en un centro para poder seguir estudiando, pero también siguiendo haciendo este deporte.
4: Eso, fíjate que ha tirado Cristina primero por la parcela académica, por la parcela educativa, y eso ya es mucho decir, ¿no? De que, hombre, que hay que valorar y hay que poner en la balanza todo. Eso es la parcela académica, pero y en el deporte, hablamos de campeonatos internacionales, selección española, hablamos de olimpiadas. ¿Qué sueño tienes?
3: Me gusta, hombre, yo creo que todo sueño de atleta sería ir a unas olimpiadas, pero poco a poco pues me gustaría empezar a competir en las Copas de Europa y quién sabe si en algún futuro pues soy capaz de estar con las mejores del mundo.
4: Uh-huh. ¿Lleva haciendo deporte desde muy pequeñita, no, Cristina?
3: Sí, ya creo que pues en mi octavo o novena temporada haciendo triatlón. Uh-huh. Y pues la verdad que es que no me canso porque es un deporte, no sé, son tres deportes que la verdad que disfruto mucho practicándolos todos, pese a que algunos me gusten más que otros. Pero sé que voy a seguir continuando haciéndolo porque es como disfruto.
4: octava o novena temporada, ¿y qué años tienes?
3: Tengo 14 y en verano pues cumplo los 15.
4: O sea, que estamos hablando de que de casi desde los 5 añitos, ¿no?
3: Sí, porque mi padre me apuntó a las competiciones incluso cuando un poco antes de que se pudiese, porque no tenía la edad, pero pues poco a poco he ido pasando categorías y pues aquí seguimos.
4: Pues una de las grandes deportistas que ha dado pues Sevilla, ahora en Málaga, en esa residencia donde sigue avanzando, donde sigue creciendo, y seguro que nos va a dar mucha, mucha alegría y que vamos a tener que hablar muchas veces con Cristina, que será la mejor de las señales. Amiga, un besito muy fuerte desde la distancia, que sigas entrenando, que sigas dándonos alegría y que sigas consiguiendo triunfos para que nosotros nos sintamos orgullosos de ti. Un besito muy fuerte, muchas gracias como siempre por atender nuestra llamada.
3: Muchas gracias, hasta luego.
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4: Seguimos en nuestro recorrido, mundo de información deportiva, estamos olímpicas, deporte clave femenino, y vamos a hablar también en esta semana tan especial para nosotros, del 35 aniversario de un grupo de mujeres, de un equipo, ¿no?, de la formación, de un sueño hecho realidad, que para nosotros siempre es

0: estamos encantados, os seguimos.
1: Sí, se agradece. Y nosotros a vosotras, porque fíjate que lo que era un sueño se ha hecho una gratísima realidad. Ese equipo única y exclusivamente de chicas, BTT, primero en Andalucía, habéis hecho historia.
0: Pues la verdad que sí, ya estamos marchando, ya se han hecho unas cuantas competiciones. La última además ha sido todo un éxito en Cártama, ha sido una prueba por etapas, la Landalus Challenger, Bike Challenger, y ha sido, vamos, todo un éxito, y bueno, pues hemos dejado ya huella en el panorama de la BTT andaluz. La verdad que ha sorprendido ver nuestro equipo, ver cómo íbamos, pues eso, todo un conjunto de mujeres. Desde, pues eso, sorprendió la mecánica, que luego estaba Patricia para hacer la recuperación de las chicas perfectamente una vez terminadas las pruebas, toda la logística súper bien preparada, o sea que, bueno, pues sí, hemos hecho ya hito, ya es una realidad.
1: Fíjate que era un sueño, no era una idea que surgió un germen, y cómo en un año ese sueño al final se ha hecho una importante realidad, ¿no? En ese camino las ganas, la ilusión, el ponerlo en marcha han tenido mucho que ver, ¿no? En que el equipo salga adelante.
0: Pues sí, pues precisamente el otro día repasando un poco lo bueno que quedan de los WhatsApp es que vas para atrás, ¿no? Y ves ese día que contactas entre, dices, ostras, desde la idea al contacto y con quién quiero contar, ¿no? Y se lo comentaba a Mude el otro día, digo, ¿te acuerdas qué día fue? Dice, pues no tengo ni idea, digo, pues un 15 de abril. Que erróneamente se considera el día que se puso mucho por redes sociales, el día de la celebración del Día de la Bicicleta, pero bueno, lo vamos a dejar así, aunque ha sido un poco un error porque era el 19, pero bueno, digo, mira, pues fue el día de la celebración del Día de la Bicicleta, así que bueno, pues perfecto, fíjate, 15 de abril, con todo lo que llevamos de pandemia y todas las dificultades que ha habido, que se de una idea haya sido ya una realidad, pues... alucinando.
1: Sí, porque Paqui, hay que decir que en abril empieza la idea a sobrevolar las cabezas vuestras, pero el germen importante de todo ello fue el día 17 de octubre cuando sí. Acometisteis el reto de las 24 horas, ¿no?
0: Ahí, efectivamente, sí, podemos decir que, bueno, claro, todo tiene un proceso, también el poder decir que vamos a ir, pues, qué equipo va a ir, ¿no? Que éramos cinco participantes y ya el staff estaba. El staff fue quizás lo más rápido de hacer, porque teníamos además muchísimas ganas de trabajar todas, o sea, que de hacer algo con los equipos, con un equipo femenino, ¿no? Pero claro, el hecho de las participantes, ten en cuenta que habían pasado por el tema de no poder entrenar como habitualmente se puede entrenar. Mucho rodillo, se había podido salir sí o no, en fin, que había sido una temporada muy muy extraña. Entonces, el poder hacer esas 24 horas, aparte de darnos ya la confirmación de las chicas que querían formar parte del equipo, decir, pues mira, un sí definitivo. Hemos echado de mucho de menos a Gigi, desde aquí, si Gigi nos escucha, un saludo, porque bueno, ha tenido una lesión bastante importante, pero bueno. Ella sigue formando parte del equipo y bueno, se han incorporado con respecto a ese equipo dos nuevas participantes que son Remedio Jurado, que es una Master 40 tope de gama, como digo yo, y nuestra queridísima Fabiola Muñoz Ross, que bueno, que es una Master 50, que además se va a llevar este año, yo creo que todos los trofeos a nivel tanto andaluz como nacional, porque está muy fuerte, porque ya era una Master 40 que conseguía premios y bueno, el paso a esa otra categoría que a lo mejor menos participantes, pero bueno, hay que estar ahí, ¿no? Y bueno, pues sí, ya está configurado el equipo. No cabe duda que esas 24 horas nos dieron el empujón. También, bueno, pues tuvimos con vosotros y con otros medios ya impulso. Ya se fijaron más las marcas, ya veían que era una realidad. Porque, bueno, yo siempre soy un poco pedigüeña, pero es que es así. Sin apoyo de patrocinadores y de marcas y tal, llevar a un equipo de 10 personas a competiciones es complejo, ¿no? Porque, bueno, hay que pagar hoteles, hay que pagar las inscripciones, hay que la manutención, gasolina, material. Es que es un deporte que bueno, pues que es costoso. No es como a lo mejor otros deportes que practicamos también, el running, ¿no? Que es una que quieras que no, pues es una zapatilla, es una equipación y con eso tiras, ¿no? La bicicleta es otro mundo. Y cada vez, pues bueno, pues los equipos vienen más y las chicas compiten con mejores bicicletas, con mejor equipación y bueno, pues eso, que es una infraestructura que ves, ¿no? Que es súper gratificante porque es una maravilla, la verdad, Pero bueno, pues eso, necesitamos el apoyo y constante de patrocinadores y de gente que apueste por

0: por este equipo, ¿no? Un equipo femenino totalmente.
1: Eso te voy a decir, ¿cómo ha sido ese proceso, ¿no? Esa llamada a los patrocinadores, gente que ha apostado, uh-huh. ¿Quiénes son los que están ahí detrás con vosotras? Para tengan visibilidad, que es importante. Uh-huh.
0: Te comento, el equipo realmente, el otro día tuvimos una entrevista que llamaron a Fabiola Mijas, pues porque, de hecho, por eso, por salir en los medios, se dieron cuenta que tenían una campeona de España. Entonces, fíjate, qué cosa, ¿no? Que hasta ahora, pues ella está compitiendo allí, lleva creo que unos 10 años, 8 años compitiendo, y hasta que no ha estado el equipo, que hemos dado visibilidad, no lo sabían. Y la verdad que fueron súper atentos y nos preguntaron, oye, pero vosotros ¿dónde tenéis la sede? Realmente la sede física la hemos puesto en Sevilla porque competimos con el como Canina Woman Bikes, ¿no? Mm. Bueno, pues es el equipo parte de una tienda que es Canina Bikes y entonces, bueno, pues la tenemos la sede en Sevilla, pero es un equipo andaluz, que yo siempre lo digo, o sea, hay dos compañeras de Málaga, que son Remedios y Fabiola, una compañera de Huelva, que es Gigi, y bueno, luego tanto Isabel, Laura como Mude, pues que son de Sevilla, pero que nosotras el ámbito que queremos abarcar es el ámbito, un tema andaluz, ¿no? Nos gustaría. Pero fíjate que luego, quizás es el hecho de que yo también estoy buscando los patrocinios, no es que nos ha, a ver, como te digo, no nos ha costado, pero la gente que ha apostado rápido, pero son de Aljarafe, ¿sabes? Son Biomasa Ruiz, que bueno, es una empresa que se dedica al tema de los residuos sólidos y sobre todo que vienen, creo que proceden de las podas y tal, que es nuestro mayor patrocinador, el patrocinador principal. Luego las pinturas Pinkerton, que también es de nuestra zona. Y bueno, Clínica Weinmann, la tienda también, lógicamente, que es la tienda que también nos da el soporte. Y bueno, también Sporting Pursuit, que son las equipaciones. Estas son equipaciones, son de Murcia, pero bueno, estamos muy contentas con ellas. Y en principio eso está ahora mismo lo que tenemos. Luego Scott, que es la marca de las bicicletas, que también nos aporta material. Y pues así estamos funcionando. Pero sí que hago un llamamiento, yo siempre pidiendo alguna empresa más quiere, de verdad que le estamos dando mucha visibilidad, porque sí que es cierto que se fijan en nosotras, nos hacen muchas fotos cuando vas a las competiciones, porque aparte de que vamos muy bien, vamos, como yo digo, muy bien preparaditas, muy bien puestas. Yo siempre a las niñas les digo, venga, que se os vea qué bien vestís, ¿no? Aparte que las competiciones que se llevan los podiums, ¿vale? Entonces, pues claro, tenemos mucha visibilidad para las propias marcas. Y aparte, personalmente creo que muchas veces es muy positivo para cualquier marca que apuesten por ahora mismo por el deporte femenino. Uh-huh.
1: Otro día en ese trayecto, ¿no? En ese año que estamos recordando, fue el pasado 7 de marzo, ¿no? Con la presentación del equipo ya en Alta Sociedad. Ese momento también forma parte de la historia.
0: Pues sí, la verdad que ahí recibimos también el apoyo del consistorio de Espartinas. Estamos muy muy ligados porque, bueno, también lo mismo, ¿no? Nosotras también vivimos alguna de las chicas que componemos, Toño y yo, vivimos ahí en Espartinas y hay una aportación por parte de visibilidad por parte del consistorio impresionante. Ya nos tienen dicho que cualquier cosa que necesitemos, que contemos con ellos para cualquier cosa que se nos ocurra hacer de reto. Si en el momento en que yo creo que nos conocen y cualquier ciudad quiere contar con nosotras para algún reto, pues estamos, por supuesto, queremos también hacer algo más que solamente competir, que es no dar visibilidad a que las mujeres podemos hacer y afrontar cualquier reto. En bicicleta lo hemos demostrado, 24 horas, también podemos tenemos ahí en mente algo que te conté por encima, hacer en un circuito pues 500 kilómetros, pero vamos, que cualquier cosa que a lo mejor alguna ciudad quiera resaltar o quiera darse a conocer, pues estamos dispuestas, vamos, que donde nos llamen, ahí vamos a intentar dar la máxima visibilidad con nuestro nombre y con la participación de las chicas.
1: Uh-huh. Fíjate que habéis llegado, habéis triunfado y la verdad es que todo el mundo habla de Canina porque habéis estado ahí en las primeras competiciones que se han celebrado a nivel nacional, a nivel andaluz. Y madre mía, ¿cómo ha sido la llegada, fulgurante?
0: Pues sí, la verdad que sí, que claro, es que esto ya partíamos, a ver, cuando hicimos el equipo de chicas que tuvieran un cierto compromiso con el ciclismo. Ahora nos encontramos que ya este fin de semana que viene estamos en Moclín, en Granada, haciendo un Open de Andalucía. Siguiente fin de semana nos vamos a Sabiñánigo, a Huesca, que también estamos en el Open de España. El siguiente estamos en Jerez, siguiente creo que libramos, pero seguramente que alguna cosa que se nos ocurra también haremos, y ya siguiente creo que estamos otra vez en el Open de Andalucía. Si me pillas, ahora que no me acuerdo. Luego ya en junio también Open de Andalucía de España, y ya empiezan los campeonatos de España. Entonces, que es que no vamos a parar hasta aproximadamente finales de junio o una cosa así. Luego en el verano cambiamos de tercio y nos vamos de lo que son las pruebas de la categoría XCO, que es la olímpica, que es más rapidita, nos vamos a la larga distancia, a la media maratón y a la maratón. En fin, también este año el calendario, a diferencia de otros años, se va elaborando sobre un poco también sobre la marcha, porque claro, muchas pruebas se han suspendido, otras se retoman desde el año pasado, a lo mejor no coinciden las fechas que habitualmente se hacían. Bueno, nos estamos adaptando, pero bueno, nosotras al pie del cañón, donde nos digan que hay que ir a competir, nos vamos.
1: Pero ¿sabes lo bonito de esto, Paqui? Que hace unos meses, al principio de la temporada en Olímpica, hablábamos de a ver si, de esperemos, y ahora ya te acabo de preguntar y me ha dado una alegría tremenda ver el calendario que tenéis por delante. Eso ya sí que es un triunfo.
0: Pues sí, mira, sí, una cosa que tengo que dar y felicitar, que yo soy muy crítica normalmente con las federaciones, ¿vale? La apuesta tan grande que está haciendo la Federación de Ciclismo, tanto a nivel de Andalucía como a nivel nacional, por apostar por hacer pruebas, que cuando vas te das cuenta de lo bien organizadísimas que están. O sea, el protocolo anti-COVID es total. De hecho, nosotras, lo que es el staff, no hemos podido entrar dentro de unas zonas que tienen ellos acotados solamente para los participantes, siempre tenemos que estar fuera. Vamos, muy cerquita de la zona, pero fuera, ¿vale? Entonces, está súper bien organizado, nos ha encantado cómo lo están haciendo, y sobre todo que están apostando por hacer pruebas. Hay muchísimo menos participación, cierto es, o sea, si antes a lo mejor podían ir 400 o 500 participantes, ahora normalmente la media son entre 150 y 200 participantes, pero bueno, se está pudiendo competir, que para los deportistas es fundamental.
1: Vamos a tener a continuación a una de las integrantes, a Laura, que me cuentas de otra de las grandes de la BTT.
0: Perdona,
1: a continuación tenemos a Laura Zarco, que me cuentas de ella.
0: Ah, wow, Laura. Sí. Pues mira, primero como ciclista, bueno, pues todo lo que te diga es superación, porque te comento, ella parte sobre todo de que es de larga distancia. Ella siempre dice que yo a partir de los 40 kilómetros es cuando empiezo y me siento bien para competir. Y la hemos metido en un lío de pruebas, por ejemplo, este fin de semana en Cártama, de super técnica. Era, bueno, yo cuando vi el recorrido, yo digo, solamente lo que para ellos era la parte llana, digo, no me atrevo yo a meterme aquí. Impresionante, de verdad. Además, eso estaba súper resbaladizo y la hemos metido en ese lío, así que solo te puedo decir que es grande. Y luego, como persona, para nosotros, vamos, en general para todo el equipo, es como la persona que recurrimos porque es buena, porque aquí cada una tiene su función, yo soy un poco la del látigo, ¿sabes? Me refiero que las pongo un poquito a veces en orden, o yo qué sé, soy un poco la que digo, si tengo que recibir algún golpe, me lo dais a mí, cuando tengáis que hacer cualquier cosa, ¿qué tal? Para mí, ¿no? Toñi es más la que lleva toda la parte de la organización. Macarena es la paz en el como mecánica, es una tranquilidad impresionante, ¿sabes? Que nos da mucha tranquilidad de tener una mecánica como ella. Y luego Patricia, una recuperadora nata, tiene una energía impresionante. Así que...
1: Un equipo. Pues nos alegramos mucho, Paqui, de hoy, en esta semana, que para nosotros es muy especial, del 35 aniversario, contar contigo y contar con esta magnífica idea que por fin es una realidad. El primer equipo BTT de Andalucía, con acento andaluz y paseando en nombre de nuestra comunidad por toda España. Un besito muy fuerte, hablamos con Laura y muchas
0: muy
1: felicidades.
0: Muy fuerte, y un besito también para vosotros, y eso, felicidades y 35 veces felicidades. Por otros 35 más que yo los vea.
1: Un besito muy fuerte, muchas gracias, Paqui.
0: Hasta luego, chao.
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1: Bueno, y lo prometido es deuda. Después de Paqui, vamos con una de las integrantes de este BTT de Canina Woman Bike, este primer equipo andaluz, única y exclusivamente formado por mujeres, con una de sus integrantes, con Laura Zarco. Hablamos a continuación. Laura, ¿qué tal? Buenas tardes.
3: Hola, buenas tardes. ¿Qué tal, Manolo?
1: Y antes que nada, felicitaros porque, madre mía, cómo habéis empezado, ¿eh?
3: Sí, un estreno fantástico. 5 integrantes, 5 podium, esto no ha podido ser mejor, vamos.
4: Oye, ¿cómo surge la posibilidad de que Laura se incorpore y al equipo de Canina y cómo se inicia todo el proceso?
3: Pues la verdad es que yo también me lo pregunto, porque cuando te rodeas de gente tan buena como pueden ser mis compañeras, que Mude se acuerde de ti y piensa en ti es todo un lujo. ¿Sabes? Que yo tengo un estilo muy diferente al de ellas, ellas son más de XCO, más potentes, más técnicas, yo soy más tipo tractor de gasolina, y la verdad es que tengo también, me he incorporado muy tarde al ciclismo, yo empecé con 30 y mucho, y entonces no hubiera imaginado en la vida que un equipo como Canina se pudiera fijar en mí, la verdad.
4: Pues todo prácticamente lo hablan de compañía, el germen de todo, hombre, ya tenía sus primeros pasos, pero esas 24 horas seguidas consecutivas fue un paso de gigante a la hora de afianzar los cimientos del proyecto, ¿no?
3: Sí, totalmente, porque además fue, aparte de, hombre, de la dureza del reto, también psicológica, que casi que fue más dura que física, fue la combinación de un grupo de chivas que además nos congeniamos genial, nos llevamos súper bien y eso más no se puede pedir, ¿no? Un equipo en la que todas tengamos la misma afición, la misma pasión, y encima tengamos un carácter con el que vibramos todas juntas, pues maravilloso, ¿no?
4: ¿Cómo y cuándo nace la afición a la bicicleta en Laura?
3: Pues mira, nace a los 30 y bastante, como de momento, pues por salir, yo siempre veraneaba en el mismo sitio y veía que estaban haciendo una vía verde que unía Puerto Santa María, Rota, Sanlúcar, Chipiona y todo eso. Y en verano dije, pues me voy a comprar una bicicleta de estas así de sino brillo para echarla en el verano. Y cuando vine de las vacaciones, pues ya todo empezaba a rodar pues súper rápido. O
4: sea, que cambio, fíjate, casi comenzó como un hobby, fíjate lo que se ha terminado convirtiendo, ¿no?
3: Sí, se ha convertido en mi día a día, vamos, una pasión. La verdad es que maravilloso.
4: Dicen los que te conocen que eres una deportista de larga distancia, lo que te va mal los recorridos complicados y los de largo recorrido, ¿no?
3: Sí, porque es verdad que yo no tengo esa explosividad que tienen mis compañeras, que de momento ya están a tope, yo tardo en calentar y entonces, claro, los recorridos largos se me dan mucho mejor.
4: Pero sin embargo, te sabes adaptar, ¿no? Creo que el pasado fin de semana era una distancia corta y ahí estuviste peleando con las mejores.
3: Sí, ahí estuve dejándome el hígado, yo creo que me salía la boca sangre que no vea, pero muy bien, la verdad es que, hombre, probar otras disciplinas siempre es gratificante, ¿no? El poder responder y el poder estar ahí intentando seguirle la rueda a la compañera, como fue por pareja, pues fue muy divertido, la verdad.
4: Oye, fíjate, os esperabais un poco toda esa explosión que ha tenido el equipo, ¿no? Que os llamaran de muchos medios, que sois portadas de prensa, medios de comunicación, radio, televisiones. Fíjate que a lo mejor compitiendo una por su propia cuenta, no ha tenido la misma repercusión que competir en este nuevo equipo.
3: Claro, no, que va, no esperábamos esto ni mucho menos. Hombre, esperábamos, era nuestra intención, el provocar sobre todo que muchas mujeres se fijaran en nosotras para iniciarse en el deporte, o bien para dar el salto del cicloturismo a la competición, en ambos casos. Pero claro, no imaginábamos pues eso, que nos llamaran y que tanta gente nos apoye y tantos mensajes que nos lleguen de cariño, de decirnos que somos un ejemplo, y eso es maravilloso, ¿no?
4: Fíjate que todo eso se ha producido, al final el deporte es a largo plazo, ¿no? Pero sin embargo vosotras, en un año, todo lo que habéis conseguido, ¿no? Desde que prácticamente comenzaste ya a hablar de hacer el equipo, llegaron las 24 horas, después en marzo la presentación en Alta Sociedad, comienzan las competiciones y empezáis además ganando. Es que todo ha sido muy rápido en un periodo de tiempo muy, muy corto.
3: Sí. Vamos, es que casi que nosotros no nos está dando tiempo a asimilarlo. Y además es que tenemos ya varios retos en mente, tenemos ya varias competiciones inscritas, vistas, y esto es uno para allá. No para, y además tenemos así alguna sorpresilla también para chicas que se están iniciando. Es que tenemos un montón de proyectitos que esperemos que salgan todos bien porque va a ser maravilloso.
4: ¿Es que nos puedes contar de alguno de esos, Laura? Ya no nos dejes con la miel en los labios. ¿Qué tenéis ahí entre retos, entre proyectos? Cuéntame lo que podamos contar.
3: Bueno, en principio lo que son los principales que son la, presentando a los Open de España y de Andalucía, ¿no? Y estar ahí arriba, como estamos empezando, continuar con esa racha. Y después pues queremos así crear un pequeño grupo de chicas a las que llevarlas unos días a enseñarles cositas de técnica, de nutrición, de entrenamiento. Las queremos darle una acogida al ciclismo desde nuestra perspectiva, desde la perspectiva de la mujer, que es diferente, y sobre todo enseñarle cosas que normalmente en sus rutas con sus amigos pues no aprenden. Uh-huh. Entonces, bueno, hay un montón de cosillas, hay retitos así, otros así curiosos, estilo 24 horas, pero diferentes, para que no sea lo mismo, pero sí, tenemos varias cositas.
4: Hombre, es que
3: tampoco se puede hablar mucho, pues se gafan las cosas.
4: Claro, efectivamente, hasta que no sea una realidad, siempre, hombre, siempre bueno, lo que sí veo es que sois tremendamente activas, que estáis siempre pensando en dar una vuelta de tuerca a todo para eso, ¿no? Para seguir dando visibilidad, para seguir atrayendo a gente, a chicas a practicar deporte. Ahí sí que no descansáis, no desfallecéis.
3: No, ahí no, porque es que sabemos del potencial que hay entre todas las mujeres y de lo apagadas y lo calladas que han estado las mujeres en el deporte y lo aislada, sobre todo ahora con las mayores, por ejemplo, la crianza de los niños, los trabajos, las casas, que no han tenido tiempo para ellas para introducirse en ningún deporte. Creemos que el ciclismo es un deporte muy bueno para ellos. Entonces, vamos a tope.
4: Y fíjate que era un deporte, hombre, porque está claro que a través de la pequeña pantalla de los medios de comunicación era un deporte, porque, hombre, hablamos de baloncesto, posiblemente hablamos de baloncesto masculino, femenino, se suele ver en televisión, el fútbol también, sí, masculino, femenino, cierto. Pero vemos todos los años el Tour, la Vuelta, el Giro, masculino, pero femenino, a lo mejor algún reportaje que te saca Teledeporte a ultimísima hora de la noche, pero
3: claro,
4: femenino no veíamos en televisión.
3: Sí, totalmente de acuerdo. Y fíjate que es un deporte que yo creo que a la mujer le viene muy bien, porque es un deporte con poco impacto, con mucha constancia, y si algo somos las mujeres, cabezota. Y constante y
4: perseverante, ¿no?
3: Es una característica muy femenina, exactamente. Entonces yo creo que es un deporte que está hecho para nosotras también. Solo hace falta que le demos la cabida que necesita.
4: Y el sitio, el espacio y el lugar que se merece. Hablabas de retos, de proyectos y de competiciones. ¿Qué próximas competiciones tiene Laura en el calendario?
3: Pues mira, yo tengo el 9 de mayo, voy yo, que soy la de maratón, al campeonato de Extremadura de maratón, a Llerena. Y ya, pues seguramente la mayoría a partir de agosto, porque con esto del COVID, pues se han pospuesto mucho las carreras de larga distancia, porque los rallies son un poco más fáciles de controlar por mangas y eso, las cantidades de personas son más limitadas. Pero lo que son las medias maratones, pues se han pospuesto casi todas a partir del 8 de agosto aproximadamente, que empieza en Loja, desde el Open de Media Maratón de Andalucía. Pues ya a partir de ahí, septiembre, octubre están a tope de tener que competir a lo mejor tres de los cuatro fines de semana, seguramente. Entonces, ahí ya vamos a por los Open.
4: Oye, ¿y cómo ha sido este regreso, Laura, en el tiempo COVID? No, supongo también que muchas diferencias con respecto a lo que estábamos acostumbrados, ¿no?
3: La verdad es que sí. Bueno, hay que reconocer que lo que son los clubes que organizan las carreras están trabajando muchísimo para mantener la seguridad de los corredores, y eso es de agradecer. Tenemos la mascarilla puesta hasta 15 segundos antes de la salida, se pintan en el suelo el sitio donde va la rueda delantera para que haya distancia entre corredores, se toman la temperatura antes de entrar en los cajones, no dejan entrar a personas que no sean corredores desde una distancia hasta la salida, se han quitado los almuerzos, las duchas, para evitar las aglomeraciones, así que, bueno, se vuelve de otra manera, porque el momento de la comida después de las carreras era un momento de unión entre los corredores, de conversación, pero bueno, al menos podemos volver y volver a vernos, que teníamos muchas ganas, que hay personas que solo nos vemos en la bicicleta, pues nos formamos parte de nuestro entorno, ¿no?
4: De todos los logros, triunfos, carreras disputadas, si tuvieras que quedarte con una, Laura, ¿cuál sería y por qué?
3: Pues mira, yo ahora mismo me quedo con el 24 horas. Me quedo con el 24 horas porque para mí ha sido una experiencia súper bonita, tanto por mis compañeras como por el apoyo externo. No nos faltó compañía en ninguna vuelta. El Ayuntamiento de Espartina se volcó con nosotros. Los chicos del Kiosco Lago, que es donde tuvimos la sede, digamos, ¿no?, donde íbamos, también se volcaron con nosotros y todos los patrocinadores en general, Sporting, que nos dio la ropa, una ropa maravillosa que nos funcionó genial, todos. Es que no te puedo, es que nombrar ahora queda muy feo porque si no se me queda alguien atrás, ¿no? Pero como experiencia esa, por todo lo que conllevó, por todas las personas y por la unión que supuso para las corredoras. Uh-huh. Ya, pues, casino familia.
4: Es un placer hablar con personas que transmiten pasión, ¿no? Y el hablar con Laura es transmitir pasión por el deporte que practica y eso se nota y se ha notado en esta entrevista. Gracias por estar con nosotros, por haber atendido la llamada de Olímpica.
3: Gracias, Manolo, por tu atención.
4: En Radio Guadalquivir y seguir sin desfallecer, ¿no? Porque ahí siempre os tendréis en ese bonito camino que habéis iniciado y que seguro que está llamado a tener mucho éxito. Un abrazo muy fuerte y mucha suerte en estas próximas citas.
3: Buenas tardes, chao, gracias.
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5: Seguimos en nuestro recorrido por el mundo de la información deportiva y a continuación pues nos metemos de lleno en el análisis, en la valoración, ¿no? A toro ya pasado, ¿no? De lo que ha sido una temporada diferente, atípica, rara, pero que ha vuelto a tener a un conjunto sevillano andaluz en lo más alto del voleibol nacional, con epicentro en Dos Hermanas, ese Esquimo Fundación Cascasol, de la mano del genio de nuestro amigo el míster José Manuel González, nuestro amigo Magu. Míster, ¿qué tal? Buenas tardes.
6: Hola, buenas tardes.
5: En un descanso más que merecido, ¿no?
6: Sí, la verdad es que ha sido una temporada extraña y bueno, nos hemos adaptado lo mejor que hemos podido, no hemos tenido ningún caso directo, vamos a decir, y bueno, hemos salvado una buena temporada, sí.
5: Se te va a decir, ¿no? Posiblemente de lo que te haya tocado vivir y has vivido mucho, ¿no? En este mundo, posiblemente la temporada más difícil y más complicada, ¿no?
6: Sí, la verdad que sí, muy muy complicado, con muchas adaptaciones al principio de temas sanitarios, después ya empezamos a sentir más el tema de la reducción de horarios de entrenamiento, que creo que sí que afectó un poquito al equipo, porque perdimos bastante tiempo, pero bueno, la verdad es que el resto ha ido bien, no hemos sufrido, ya te digo, ningún caso en el equipo, y bueno, sí, la verdad que ha sido un año complicado para todos.
5: ¿Qué balance? Que ahora ya que la liga ha terminado, que tiempo de reflexiones, qué metas, qué objetivos se han cumplido, cuáles se han quedado en el camino, cuál es la valoración que hace el entrenador del año.
6: Bueno, yo creo que la valoración, principio, a nivel de día a día, ha sido muy positiva. El grupo, la verdad es que ha sido un grupo que ha trabajado muy bien. Al final se creó una buena química dentro del equipo, que siempre es positivo, y eso ayudó a que, bueno, a que en los momentos difíciles, pues bueno, el equipo no se dispersara. Luego, a nivel competitivo, yo creo que en la clasificación hemos quedado donde debíamos estar, ese séptimo puesto, esa posición es la que nos correspondía, porque bueno, ha habido equipos que han hecho una gran campaña, como por ejemplo San Cugat. Sí que es verdad que quizá nos falte algún punto más, ¿no? Haber ganado algún partido más en esos tie-break, que creo que jugamos 9 y ganamos 1, pero eso también tiene la lectura de que el equipo ha sido muy competitivo durante todo el año. Es verdad que al final, ya con la salvación, nos dejamos ir en 2 partidos fuera de casa y nos cayeron 2 derrotas fuertes, pero también los 3 últimos partidos en casa los ganamos y el equipo fue donde rindió a su mejor nivel, o sea que en ese sentido creo que estoy satisfecho de cómo ha ido todo.
5: Fíjate que hablar de una séptima plaza es hablar de que estamos de un equipo plenamente consolidado en la élite, en la máxima categoría, y eso ya es importante, ¿verdad? Es un paso fundamental para seguir creciendo.
6: Sí, yo creo que al final nuestro club, por el tipo de jugadoras a las que podemos aspirar, por nuestra economía, siempre nos vamos a mover ahí, pero ahí nos movemos cómodos. Nos movemos, nos gusta tratar de hacer apuestas por gente joven en crecimiento, y ese es nuestro rol y nos sentimos cómodos ahí. Siempre habrá algún año que intentaremos meter la cabeza en esas 6 primeras plazas, pero va a ser difícil porque esos equipos sí que tienen ese puntito más económico que pueden aspirar a jugadoras con más experiencia o a extranjeras de un mayor nivel, pero nosotros tranquilos, que estamos ahí donde queremos, consolidados y haciendo sufrir siempre a todos los equipos, especialmente en Dos Hermanas, y con ganas de que las jugadoras, al final, cuando hablas con ellas, tengan mucha ilusión de venir aquí, porque saben que al final es una buena inversión para ellas.
1: Fíjate que hablabas de esa posición que pudo ser a lo mejor un poquito mejor, pero como tú dices, ¿no? Este año el talón de aquí desde el equipo ha sido el tiebreak. No habéis llegado a partidos igualados, todo se decide en el último set. Y hombre, y de haber sacado una media un poquito más, uno sí, uno no, pues estaría bastante más alto.
6: Sí, la verdad que sí, pero ya te digo, yo primero le saco la lectura positiva de que el equipo ha sido muy competitivo, porque no es fácil. Segundo, ¿podíamos haber ganado alguno más? Bueno, alguno más sí, pero hay que reconocer también que hemos tenido esos tiebreak contra equipos de una calidad importante, contra Kiele, contra Aris, luego conseguimos la victoria contra Ipsa o contra Aro, o sea que fueron todos tiebreak contra los equipos de la parte alta de la clasificación. Perdimos el de Zaire en su casa, ese sí que es quizá el que me queda allí un poco más el resquemor, porque yo creo que contra Zaire sí que debíamos teníamos ese punto más de igualdad, pero el resto hay que reconocer que tanto a veces por calidad física, calidad técnica, eran equipos superiores a nosotros, y que ya el hecho de llevarlos al tiebreak y de sumar un puntito, pues ha sido un poco los puntos que nos han dado la tranquilidad a final de temporada.
1: Estamos hablando de un año difícil, como bien comentabas, atípico, complicado, donde la palabra sobrevivir y supervivencia, sobre todo en deportes modestos, en deportes también, decirlo porque no, femeninos, son más complicados todavía. Aquí volver era ganar, pero sobrevivir también era un triunfo, ¿eh?
6: Sí, la verdad es que es una época un poco, fue una época de decir, bueno, no vamos a arriesgar mucho porque esto no sabemos cómo va a salir. Si tú hacías este año una apuesta fuerte económica y a mitad de temporada se hubiera, por ejemplo, anulado la competición, hubiera sido un problema grande, ¿no? Entonces fuimos conservadores en ese sentido. Y bueno, ha salido bien. El año que viene vamos a intentar hacer una apuesta un poquito más arriesgada, de traer jugadoras a lo mejor nuevas en la liga que nos den ese puntito de calidad superior, de mejorar a la parte económica de alguna jugadora que se lo ha ganado este año, y bueno, intentar crecer también, porque el nivel de la liga está subiendo y es necesario subir la apuesta, digamos.
1: Eso te voy a decir, ¿no? Que acaba de cerrar una página, se abre otra, acaba de acabar una temporada, pero el entrenador ya piensa en la que viene, ¿no?
6: Sí, porque además el mercado se mueve rápido, las jugadoras españolas a las que puedes acceder, nosotros digamos que lo tenemos el tema restringido, sobre todo por nuestra capacidad económica y también porque buscamos jugadoras con una apuesta clara, digamos, por nosotros. Es decir, aquí al final tratamos de entrenar mucho y sobre todo el club lo que ha hecho es tratar de, vamos a decir, educarlas en el sentido de que se tomaran los mínimos riesgos posibles. Pero es inevitable que jugadoras que tienen instituto, que tienen universidad, que tienen, digamos, contacto con gente, pues al final hubiera podido saltar algún caso. Entonces, bueno, yo ahí he sido uno más, en el sentido de que, bueno, hemos tratado de crear una burbuja de jugadoras que no tuvieran mucho movimiento con personas no conocidas. Luego, la parte psicológica, pues como todo, hemos tenido momentos de mal y de buen juego, y es algo mutuo, ¿no? Porque yo también tengo que tener cuidado en mi parte psicológica, y al final he tenido la suerte de tener un buen cuerpo técnico, de tener jugadoras que al final han respondido y nos hemos ayudado mutuamente en ese sentido, ¿eh? No solamente soy yo el que tengo que cuidar esa parte psicológica de las jugadoras, sino que al final yo también, como persona, vamos a decir, tengo momentos donde al final uno dice, hostia, estoy haciendo bien mi trabajo, y al final la confianza que ellas muestran en eso también es muy importante para mí.
1: Creo que durante la temporada, al final de ella, leí una frase del entrenador que decía que el objetivo es bonito, pero lo más bonito es el camino de ese objetivo. En ese camino, ¿con qué imagen se queda? ¿Qué momento de la temporada podríamos destacar o qué momentos del año deportivo podríamos destacar en Dos Hermanas?
6: Bueno, pues yo creo que cuando conseguimos ganar el primer tiebreak contra Aro fue un momento, yo creo que para el equipo, de conseguir ese objetivo, ¿no? Nosotros estábamos contentas por ser competitivas, pero nos faltaba dar ese último paso. Teníamos jugadoras que quizás no habían competido tanto en ese nivel, y al final con quitarnos esa espina en el partido contra Aro fue quizá lo mejor de la temporada, la verdad. Y me quedo un poco, esa es la foto que yo, digamos, voy a guardar en mi recuerdo, ¿no? La del equipo después de esa victoria.
5: Termina la temporada, último partido de competición, a lo mejor después de algún entrenamiento, ¿cuál ha sido el último mensaje que ha transmitido el entrenador a sus jugadoras?
6: Bueno, pues ahora yo en general lo que les dije es que el año pasado hubo un parón muy grande hasta la vuelta a la competición, y que ahora no en general no pueden cometer ese error, ¿no? Las jugadoras al final, aunque no estén en competición, tienen que tener buenos hábitos de trabajo, de entrenamiento, de nutrición. Al final esa parte fuera de la competición es vital ya para las jugadoras en este nivel, porque empezar en septiembre en un nivel u en otro puede decantar que se realice una buena o una mala temporada. Entonces a partir de ahora ahora sois responsables de vuestro propio rendimiento y eso lo tenéis que cuidar cada día, y nadie va a estar pendiente de eso.
5: Bueno, está claro, ahí está la responsabilidad individual, primero como deportistas, ¿no? Que está claro que deben de cumplimentar porque son parones muy largos, ¿verdad? Porque volvéis cuando otra vez, ya después del verano, ¿no?
6: Bueno, nosotros estamos entrenando básicamente lo mismo, porque hemos pasado de entrenar 4 días a la semana, hemos quitado las mañanas, obviamente, pero por las tardes entrenábamos 4 días, ahora entrenamos 3. Con las jugadoras que todavía siguen en 2 hermanas, porque hay ahora una competición juvenil, el domingo vamos a jugar la fase, una eliminatoria para ganar la primera andaluza con el equipo que ha competido en Pizarra, o sea que el equipo sigue funcionando porque el equipo juvenil también es importante para nosotros y hasta junio va a seguir compitiendo. Aparte que en las jugadoras que no se han ido, pues intentamos hacer esos entrenamientos fuera de temporada donde haya un cambio en ciertos gestos técnicos que no repercuta en el rendimiento.
5: Para terminar, y haciendo un poco de profesor, que estamos también en época de exámenes, y pues, habría que poner una nota a la temporada del equipo, ¿qué nota le pondría a su entrenador?
6: Un 7.
5: Un notable, no está mal.
6: Un 7, me conformo. Ha estado bien. Nos ha faltado eso, un puntito más, a lo mejor haber sido más competitivas fuera de casa, pero que el 7 está bien.
5: Bueno, pues séptimo en la tabla, séptimo de nota, nos abonamos al 7 en la temporada de Fundación Canastón Esquimo de Hermana. Mister, gracias por atendernos en estos días de descanso, que también lo tienes muy merecido. Un abrazo muy fuerte y felicidades. Seguimos en la élite una temporada más, eso tiene un mérito increíble, ¿no? El tiempo al final será el que determine sentencia, pero estar ahí que entre las mejores tiene un mérito de incalculable valor, y ahí el entrenador tiene mucho, mucho que ver.
6: Venga, muchísimas gracias por vuestro tiempo.
5: Un abrazo muy fuerte.
6: Un abrazo, venga.
5: Gracias.
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como sabía el chove, cómo nos ha ido el cole. ¿Cómo se ha ido a vosotros? A mí me ha ido bien. ¿Sabéis lo que más me gusta del cole? Que puedo estar con mis amigos y que todos los días juego al escondite. Este escondite no es como el escondite que si te encuentran, pierdes. Es que si te encuentran, tienes que correr a donde ha contado el otro compañero quien te tiene que pillar. Y si nos pillan, no la queramos nosotros. O sea, querer significa que tú pillas a la gente después. Y si no lo pillas, gana. Y si no pillas a nadie, tenemos que hacer el sa-sa-sa. Como sa-sa-sa, zapatito blanco, zapatito azul. Dime cuántos años tienes tú. Y él dice cuántos años tiene. Y el donde quede los años de el que la ha preguntado, se la salva. Y entonces el que no se la salve, el último, la queda. ¿Ustedes lo habéis jugado alguna vez? Podéis mandar audios, saludos y también contarme qué hacéis vosotros en el cole. Así que el número de teléfono para que se pueda mandar es 633-098-836. Repito, 633-098-836.

0: ¿Sabéis que hemos estado practicando hoy en el cole que son los continentes? ¿Y sabéis que adentro de los continentes es en donde están los países? Aquí es súper chulo. Y los continentes son América, Europa, Oceanía, Antártida, África y Asia. Esos son los 6 continentes. Uno es el de cada color, para referenciarlo.
1: Hoy aprenderemos los continentes. Acompáñenme, haremos un viaje por todo el mundo. Los continentes son zonas enormes de tierra rodeada por los océanos. ¡Vamos a conocerlos! El primer continente que visitaremos se llama América. América es el continente más largo de todos. Mira, cruza casi todo el mapa. Lo podemos dividir en Norteamérica, Centroamérica y Sudamérica. ¿Sabías que en Sudamérica está la selva más grande del mundo? Viven muchos animalitos y plantas allí. Sigamos nuestro viaje. El próximo continente que visitaremos se llama África. En África viven criaturas increíbles como el elefante, el león y la cebra. En este continente está el desierto más grande del planeta. ¡Uf, qué calor! Muy bien, continuemos con nuestro viaje. Volemos hasta el próximo continente, Europa. Es el continente donde vivían los reyes y las princesas. Así que en Europa podemos encontrar muchos castillos y ciudades hermosas. ¡Excelente! Acompáñame al próximo destino. Ahora visitaremos un continente llamado Asia. Asia es el más grande de todos los continentes. Más de la mitad de la población del mundo vive aquí. Podrías hacer muchos amigos para jugar si visitas estas tierras. Sigamos nuestro viaje. Volemos hasta el próximo continente, Oceanía. Oceanía es el más pequeño de los continentes y está formado por miles de islas. Hay playas muy hermosas para conocer. ¡Excelente! Acompáñame al próximo destino. Llegó la hora de visitar el último continente, la Antártida. Es el continente más frío del planeta. Está cubierto de hielo y nieve todo el año. Allí viven los pingüinos. Tendrás que abrigarte muy bien si quieres visitarlos.
0: Ahora vamos a escuchar una canción sobre los continentes que por ahí bailan la...

otra cosa que hemos aprendido desde el cole es las vocales A, E, I, O, U. Y también hemos aprendido la U, que es la última de las vocales, porque se dice A, E, I, O, U. Este es el del último. Y nos han dicho que es una sonrisa. ¿Sabéis que las otras letras no se llaman vocales, que se llaman consonantes? Es un poco difícil. ¿A vosotros ya os han enseñado las vocales?

recordé cuando os dije que Lure Bambini va a venir. Pues ya tenemos fecha. El 16 de febrero en Sevilla, el local FIBE. L-U-L-I, Luli Pampín. Jejeje.

nuestro cuerpo, hacemos ejercicio.

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¿os ha gustado la canción que acabáis de escuchar? Pues es la canción que va a cantar en el concierto. Luli Pampín, es súper chula. ¿Tú vas a ir al concierto? Porque yo ya tengo las entradas.

0: estaba arreglando mami y yo el cole con unas macetas que hemos comprado y los rotuladores permanentes. Pues hemos cogido los rotuladores permanentes y hemos pintado cositas en las macetas, como un buguito, y también hemos pintado de nubecitas que están cayendo lluvia de colores, una de cada color, súper chulo. Y la maceta que estamos pintando es para el huerto, y también vamos a poner unas mesitas para desayunar en el cole, o sea, para desayunar en el cole, en el vuelto, porque es para el vuelto, y entonces vamos a ponerlas y también vamos a hacer un espantapájaros. Y es súper chulo porque le vamos a poner el pelito y carita, pero como humano. Y todo esto se está haciendo desde la AMPA del colegio. Y mi mami está adentro de la AMPA. ¿Vosotros tenéis vuelto en el cole? ¿Y vais muchas veces? Porque nosotros vamos poco.
1: La pequeña oruga glotona. Una noche, a la luz de la luna llena, reposaba un huevecito sobre una hoja. ¿Puedes ver lo pequeñito que es? El domingo por la mañana, nada más salir el sol, del huevo salió una oruga diminuta que tenía mucha hambre. La oruga empezó a andar de aquí para allá y enseguida comenzó a buscar algo que comer. El lunes atravesó masticando una manzana, pero aún tenía hambre. ¿Y a ti? ¿Te gustan las manzanas? El martes atravesó masticando dos peras, pero aún tenía hambre. El miércoles atravesó masticando tres ciruelas. Una, dos y tres. Pero aún tenía hambre. El jueves atravesó masticando cuatro fresas. ¡Qué ricas! Pero aún tenía hambre. Y llegó el viernes. Atravesó masticando cinco naranjas. ¡Qué glotona! Pero aún tenía hambre. Así que el sábado decidió pegarse el atracón. Y atravesó masticando un trozo de pastel de chocolate, un helado, un pepinillo, una loncha de queso, una rodaja de salchichón, una piruleta, una porción de tarta de frutas, una salchicha, una magdalena y un trozo de sandía. Aquella noche tuvo un tremendo dolor de barriga. Normal, se puso las botas. Al día siguiente ya era domingo otra vez. La oruga, esta vez, atravesó masticando una hoja verde y se sintió mucho mejor. ¿Puedes ver los agujeros que ha ido dejando en la hoja? Ya no tenía más hambre, ni era ya una oruga pequeñita. Ahora era una oruga grande y gorda. Se construyó una casa a su alrededor, un capullo, y se quedó allí encerrada durante más de dos semanas. Un día hizo un agujerito en el capullo, luego empujó y empujó hacia afuera y la pequeña oruga glotona se había convertido en una hermosa mariposa.
0: Vamos a escuchar una canción para bailar.
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0: Aquí llegó el programa y recordarte que el 16 de febrero viene Luli Pampín a Sevilla y nos vemos en el próximo programa de Superaventuras con Emily. Adiós, goodbye.
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0: Es la 1:00 p.m. y 50 minutos.

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1: Son las 2 de la tarde y 22 minutos.

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0: La farmacia de guardia en el día de hoy es la correspondiente licenciada María José Gallardo, en la avenida Virgen de la Merced, número 1, teléfono 956-70-1066.
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0: La farmacia de guardia en el día de hoy es la correspondiente licenciada María José Gallardo, en la avenida Virgen de la Merced, número 1, teléfono 956-70-1066.
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0: La farmacia de guardia en el día de hoy es la correspondiente licenciada María José Gallardo, en la avenida Virgen de la Merced, número 1, teléfono 956-70-1066.
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¿Quiénes son los que comandan una nueva generación? La Liga Multiplatino, Bad Bunny, Davey, Omar Kors. Tú sabes, los ídolos tuyos. Seguramente te estás preguntando cómo lo hacen. Tienen que apretar.

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1: Son las 8 de la tarde y 16 minutos.
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1: Son las 8 de la tarde y 42 minutos.

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2: Son las 9 de la tarde y 10 minutos.

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La farmacia de guardia en el día de hoy es la correspondiente licenciada María José Gallardo, en la avenida Virgen de la Merced, número 1, teléfono 956 70 10 66.

0: Son las 10 de la noche y 49 minutos.
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0: Son las 11 de la noche y 5 minutos.
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0: La farmacia de guardia en el día de hoy es la correspondiente licenciada María José Gallardo, en la avenida Virgen de la Merced, número 1, teléfono 956-70-1066.
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1: Son las 11 de la noche y 46 minutos.

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Alcahuete Ortájar, antigua alcaría o lugar de moros, llamada Cuarillat Tallara, señoreada por una gran torre, castillo y fortaleza, es producto de la fusión, en plena Guerra de Granada ya por 1483, de dos núcleos de población, Huétor, que quedaría arabizado como Huata, refiriéndose a una alquería musulmana con su propia torre defensiva, y Tájar, que proviene de Tallarat o Tashara, distrito rural compuesto por varias alquerías habitadas. Actualmente la localidad de Huétor Tájar se encuentra extendida en una inmensa llanura de la Vega Granadina, junto al río Genil. Desde la autovía A92 destaca la figura encalada de sus fachadas y sus tierras cultivadas. No existe en todo su término municipal ni un solo terrón de tierra sin cultivar, dedicados fundamentalmente al cultivo del espárrago, que ostenta la denominación específica de origen y ha sido el principal motor del despegue económico de esta población, que en los últimos años ha vivido un importante crecimiento urbano. Los hueteños cultivan sus tierras siguiendo el tradicional sistema de riego establecido en estas tierras en tiempos de la primacía musulmana. Huétor Tájar cuenta con dos originales ferias, una en mayo, la Feria Chica, con motivo de la festividad de San Isidro, en la que se desarrollan las pruebas anuales de descenso de piraguas del río Genil o el concurso de habilidad con tractores, y otra a mediados de septiembre, la Feria del Ganado, que congrega a los vecinos de pueblos cercanos como Villanueva, Mesía, Salar o Moraleda.

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1: A principios de noviembre de 1936, fue nombrada por primera vez en el mundo una mujer, la libertaria Federica Montseny Mañé, para ocupar una cartera ministerial. Nació en Madrid en 1905 y a los 17 años comenzó a colaborar con publicaciones anarquistas. Destacó pronto como una oradora de verbo humano cálido y vibrante, en su actividad propagandística pronunciando mítines y conferencias en ateneos y sindicatos. Se dedicó unos años a escribir sobre filosofía, literatura y feminismo, y desde 1936 formó parte del Comité Regional de Cataluña de la CNT para ocupar la titularidad del Ministerio de Sanidad y Asistencia Social durante la Guerra Civil. Al término de la guerra, se exilió a Francia, donde se dedicó a escribir. Regresa a España en el 77 y participó en la reconstrucción de la CNT. El final de la vida de Federica Montseny estuvo marcado por la tristeza causada por la pérdida de su hija y la ceguera.

la mujer y la literatura. Dame a tus cansados, a tus pobres, a tus masas apiñadas deseosas de respirar con libertad. Son los primeros versos de los 14 que componen El Nuevo Coloso, el poema inscrito en bronce en la base de la Estatua de la Libertad y firmado por una poetisa estadounidense de nombre Emma Lazarus, una judía sefardita de origen portugués. Una reivindicación de la libertad que para unos da la bienvenida a millones de inmigrantes desde la Bahía de Nueva York y que para otros simboliza justo lo contrario. Estados Unidos, donde la libertad es solo una estatua. Su tragedia en verso, Danza de la Muerte, está dedicada a George Eliot e incluida en Los Cantos de una Semita.

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1: Es la 1 de la madrugada y 14 minutos.

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1: Es la 1 de la madrugada y 43 minutos.